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12: La diputada federal por el Partido Acción Nacional, Manque Granados, lanzó un mensaje en contra de Morena y respaldó a la gobernadora Maru Campos. Esto al advertir, aquí no van a entrar. Ello durante un posicionamiento en el cual criticó las movilizaciones del partido Guinda y cuestionó el uso de recursos públicos. Lo anterior en el marco de la conferencia de prensa encabezada por la presidenta del PAN estatal, Daniela Álvarez, que estuvo acompañada por las y los diputados locales y federales del Partido Acción Nacional en Chihuahua.
13: Aquí en Chihuahua, el Instituto Mexicano del Seguro Social, 25 mil millones de pesos al año. ¿Y cómo se lo regresan? ¿Con marchas? ¿Con marcos incoherentes? ¿Por qué no se van a Sinaloa a hacer una marcha? Se lo dijeron aquí en Chihuahua a López Beltrán y a la presidenta del partido. Aquí no van a entrar, aquí no van a entrar.
14: De nueva cuenta, el gobierno federal presenta un informe detallado de cómo se ha realizado la investigación sobre el narcolaboratorio de Chihuahua y sobre todo de los hechos posteriores al aseguramiento de estas instalaciones y el accidente en el que fallecieron 4 personas, 2 de ellos agentes de los Estados Unidos. Así las cosas, parece que la instrucción que tiene la fiscalía es seguir dándole vuelo a todo lo que se descubre en esta investigación, con el fin probablemente de distraer sobre lo que pasó en Sinaloa y, claro, el tema de los narcopolíticos. Sin embargo, parece que el tema Chihuahua se va enfriando para la opinión pública, mientras que el tema de los narcopolíticos continúa más encendido que nunca.
15: Anunciaron la primera edición del Campeonato Estatal de Aguas Abiertas. Será el próximo 28 de junio del 2026 en la presa Las Vírgenes Francisco y Madero, en el municipio de Rosales, Chihuahua. se llevó a cabo la rueda de prensa encabezada por la directiva de la Asociación Chihuahuense de Salvamento y Rescate Acuático y la Asociación Chihuahuense de Deportes Acuáticos de Aguas Abiertas, en las personas de Sara Lucía Morales y Jesús Beltrán López, así como de Mario Reza, capacitador de la Asociación de Salvamento. Las distancias a participar van desde los 500 metros hasta la de los 5.000 metros con un costo de inscripción de 750 pesos y en la premiación se entregarán medallas y placas. Para mayores informes hay que comunicarse al 614-371-9922.
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Real McCoy, Runaway, es lo que escuchaste, un gran éxito. Y que, por cierto, logró el número 3 en Billboard Hot 100, el número 6 en Reino Unido, número 6 nada mal, ¿eh? Es lo que da inicio a esta, que es nuestra última hora juntos, además de Go, de Blackpink. ¡Qué fuerza tiene esta canción! Muy buena, mucha energía, que obviamente agrega esta tarde de martes, ya a las 6 con 15 minutos. Espero que estés muy bien, que tu día haya estado muy bueno, si es que ya finalizaste la jornada. Sigo en tu compañía, sigo a tu lado y sigo con las complacencias. Haz contacto a través de las diferentes vías de comunicación y vamos con más de lo que ya tengo listo. Es Avril Lavigne con Black Bird. Vamos a escuchar Love It When You Hate Me en el 106.1.

0: Más y mejor música en este día caluroso con 33 grados. Sorprendentemente estamos esperando que el clima cambie. Posibles lluvias puede que sucedan el día de mañana. Ya veremos si es realmente que llega a pasar. De igual manera, ya estás avisado. Ya tienes la información, así que prepárate para cualquier cosa, porque no estamos mencionando tampoco que va a estar fresco, porque la verdad es que no va a seguir algo cálido el clima, pero en sí, sí se prevén lluvias. Vamos a ver qué sucede. Yo soy Ariana, sigo en tu compañía y voy a volver con lo nuevo de Rolling Stones, In the Stars, en el Lobo 106.1.
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0: Escuchaste Thank You por acá a través del Lobo 106.1. Yo soy compañía y te recuerdo que el WhatsApp de cabina, que es el 614-106-1074, está recibiendo peticiones. Aprovecha que nos quedan algunos minutos, menos de 20 minutos, juntos. Así que aprovechemos con esa música que tienes ganas de escuchar. Por acá ya tengo lista a Madonna con Sabrina Carpenter y vamos a escucharlas juntas con Bring Your Love en el Lobo 106.1.
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0: Son las 6:56. De esta manera me despido por el día de hoy. Terminó nuestro tiempo juntos, pero quédate y sigue disfrutando de todos los hits y todos los premios. Que ya en unos minutos más, cuando el reloj marque las 7, será cuando Charlie contigo esté de nuevo por acá en cabina junto a ti. Así que mantente por acá conectado, cuídate muchísimo y recuerda nuestra cita de mañana en punto de las 3. Yo soy Ariana, estuve en tu compañía y esto es El Lobo 106.1.
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6: El secretario general de Gobierno, Santiago de la Peña, restó importancia a las amenazas de Morena de interponer denuncias penales, electorales y administrativas contra funcionarios estatales por presuntos bloqueos durante la marcha del pasado sábado. En ese sentido, Santiago de la Peña calificó las acusaciones como un intento de encontrar chivos expiatorios de lo que consideró un bajo éxito en la movilización.
7: De las denuncias, bueno, pues está claramente el resultado que ellos esperaban o anunciaron de esta marcha que se hizo el fin de semana pasado, en donde se esperaban más de 200,000 personas. Y entiendo, según han consignado los medios de comunicación, que alcanzaron los 2,500 asistentes. Tiene que ver con un asunto interno del partido. Ellos sabrán a quién le tienen que dar una explicación por el bajo rendimiento, bajo desempeño de su trabajo como partido político.
6: El acuerdo global modernizado entre México y la Unión Europea, el cual se firmará este próximo 22 de mayo, creará un tribunal sobre inversiones para promover certidumbre entre las empresas. El nuevo texto, que moderniza el Tratado de Libre Comercio entre la Unión Europea y México, sustituirá los antiguos acuerdos bilaterales por un novedoso tribunal de solución de controversias de inversión. Con ello se establecería el marco normativo para asegurar el flujo de capitales transfronterizos y de este modo promover certidumbre a las operaciones de los inversionistas. El secretario del Tesoro de los Estados Unidos, Scott Bessent, pidió firmeza a los socios de Washington para combatir diferentes tipos de terrorismo, que dijo van desde el iraní hasta el cártel de Sinaloa. Nuestros socios europeos han de unirse a Estados Unidos para tomar medidas en contra de Irán, ello a través de la designación de los financiadores y el desenmascaramiento de sus empresas fantasma y pantalla, el cierre de sucursales bancarias y el desmantelamiento de todos sus aliados, añadiendo, nuestros socios en todo el mundo tendrán que responder con fuerza ante la variedad de terroristas a los que nos enfrentamos, que van desde Hezbollah hasta el cártel de Sinaloa.
8: Olimpiada Nacional CONADE 2026, ahí Chihuahua avanza ya como séptimo general. Acumula 109 medallas con 35 de oro, 36 de plata y 38 de bronce. Jalisco encabeza el medallero con más de 600. Hasta este fin de semana, la delegación de Jalisco tenía un acumulado de 601 medallas, 251 de oro. Para beneplácito del deporte chihuahuense, se han superado las expectativas en lo que al número de medallas se refiere. Así que, a mejorar su posición en el cuadro general, Chihuahua ha avanzado hasta el momento del noveno al séptimo lugar con 35 medallas de oro, 36 de plata y 38 de bronce.
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Hemos oído a Janet Jackson con Nasty. Esta es otra historia que es interesante ver porque, bueno, si te fijas en la película Michael, digo, yo creo que mucha gente ya la vio y ya es pocas cantidades de personas las que no la han visto y muchos la están repitiendo. Si te fijas, Janet Jackson, que es la menor de los hermanos Jackson, pues no aparece en la película. Ella no quiso participar de la película Michael. Pero también tiene una historia muy interesante, ¿eh? Porque ella también iba en el camino ascendente de la popularidad y los triunfos. Sin más ni más, este álbum Control es uno de los más vendidos también en la historia del R&B, ni se diga. ¿Cómo están? ¿Cómo la pasan en esta tarde de martes? Yo les doy la bienvenida y avanzamos con más y mejor música. No olviden que es martes, hoy es día del programa de sugerencias a las 8. Digo, poco a poco vamos a ir acercándonos a las 20 horas, 8, pero estate pendiente. Pero antes de eso, habrá buena música porque te voy a estar incluyendo algo de Olivia Dean. Están pidiendo algo de Pitbull por acá, Somber, clásico de Prince y otras cosas más. Va a ser interesante. Súbele a tu radio ahora. 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

0: My Little con Oasis. Que por cierto, estas son las canciones que interpreta Noel Gallagher. Ya sabes que algunas interpretaciones vocales las hacía él, lead vocal. Regreso, no te vayas. Estás a través del Lobo 106.1. Todos los hits, todos los premios, 7:19. Saludos a la gente que ve en su automóvil, disfrutando de la tarde, terminando jornadas y demás. Bueno, regreso entonces con Men I Need, Olivia Jean.
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número uno con Soy Easy to Fall in Love, pero esa también ya lo fue. Man I Need. Quiere el Lobo 106.1. Y... Venga, Harry, quizás it was. Quiere el Lobo 106.1.

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0: Evans and the Revolution. It's the Purple Rain. Let's go crazy. Es el soundtrack. Yeah, ok, son las 7:41 y volviendo, voy con Summer y Home Record. Y ya con esos 19 minutos que nos restan por llegar a las 8, creo que ya podemos ir pensando qué vas a indicar para el programa de sugerencias esta noche. Traes ya tu canción, ok, que empiezan a surgir los pedidos. 614-106-1074. Hey, regreso de inmediato.
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Amber Home Record aquí a través del Lobo 106.1. Vamos con algo de el genial siempre Sammy Hagar. Sammy, que por cierto venía con esa producción en mitad de los 80, alrededor de la mitad, y luego se metería como la voz de Ben.

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1: 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Ok, eso se llama Dinner Party. Aquí escuchamos a Niall Horan aquí a través del Lobo 106.1. Y esa es la canción previa a lo que será el programa de sugerencias. Ya nos vamos al programa de peticiones de esta noche. Oye, qué bien, pues porque nos vamos ya a meter de lleno con tu canción predilecta para esta sesión de sugerencias, que como siempre lo hacemos. Tengo que ir a pausa y regreso, pero te digo, lo voy a hacer ya con el programa de sugerencias. Déjame enlazarme por acá a las redes sociales, también voy a conectarme de una buena vez y vamos a ver qué más es lo que vamos a sumar a la lista, a la genial lista del día de hoy. Quédate aquí a través del Lobo 106.1, no te conviene separarte porque ya te digo, estaremos ingresando al programa de sugerencias. Y mi WhatsApp activísimo también, 614-106-1074. Aquí te voy a estar atendiendo.
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3: La presidenta Claudia Sheinbaum Pardo cuestionó el uso del escudo del Departamento de Policía de Nueva York, el New York Police Department, en patrullas oficiales de la ciudad de Chihuahua. Ello tras la difusión de imágenes en redes sociales que generaron polémica a nivel nacional. El secretario general de Gobierno, Santiago de la Peña, restó importancia a las amenazas de Morena de interponer denuncias penales, electorales y administrativas contra funcionarios estatales por presuntos bloqueos durante la marcha del pasado sábado. El Congreso del Estado de Chihuahua reformó artículos a la Ley de Vialidad y Tránsito del Estado, esto para endurecer infracciones, incluyendo exceso de velocidad de más de 25 km por hora de lo permitido, participar en carreras o realizar maniobras peligrosas. La diputada federal por el Partido Acción Nacional, Manque Granados, lanzó un mensaje en contra de Morena y respaldó a la gobernadora Maru Campos. Esto al advertir, aquí no van a entrar. La Arquidiócesis Primada de México hizo un llamado a la sociedad en general para estar atentos a posibles casos de trata de personas o explotación sexual, esto derivado de la concentración masiva de personas y la alta movilidad por el Mundial de Fútbol, el cual dará inicio el próximo 11 de junio. El Acuerdo Global Modernizado entre México y la Unión Europea, el cual se firmará este próximo 22 de mayo, creará un tribunal sobre inversiones para promover certidumbre entre las empresas. El secretario del Tesoro de los Estados Unidos, Scott Bessent, pidió firmeza a los socios de Washington para combatir diferentes tipos de terrorismo, que dijo van desde el iraní hasta el cártel de Sinaloa.
4: La delegación chihuahuense de karate mantuvo una destacada participación en la Olimpiada Nacional CONADE 2026, al sumar una medalla de plata y dos preseas de bronce durante las competencias que se desarrollan en la ciudad de Puebla. La medalla de plata llegó en la modalidad de kumite, en la categoría de 16 y 17 años, donde el representativo estatal mostró gran nivel competitivo y trabajo en conjunto para subir al podio nacional. El equipo está integrado por Aldo Yael Bisuet Villanueva, David Alberto, Rangel de la Rosa, Adrián Guillermo Casa, Sebastián Reveles Portillo y su coach Jesús Montoya. Además de los entrenadores José Luis Aguilar y Manuel Montoya.
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Ya estamos listos para el programa de sugerencias a partir de ese instante y nos vamos. Vamos arrancando ya de una buena vez para que tengas oportunidad de ingresar tu canción favorita aquí en la buena lista, de proponer tu canción predilecta, pero sobre todo también pues de sumarte un rato por acá para compartir, para intercambiar detalles, desde luego, a través de las redes sociales, porque ya me estoy conectando aquí a través del Face Live. En el Lobo106.com, en el Lobo Stream puedes encontrarme para que te sintonices. En Alexa, Alexa sintoniza el Lobo106.1 y también en tu radio donde estás ahorita también, si es que vas por ahí en tu automóvil. Y te digo, en redes sociales ya estoy en Face Live para que cuando me pides tu canción favorita la puedes disfrutar. Bueno, bienvenidos todos. Vámonos al programa de sugerencias, que se trata de pedir tu canción favorita y formar juntos una playlist ideal. Que la primera de las canciones del día de hoy es esta que ya tenía rato por acá pendiente por aparecer. ¡Hey!

aquí a través del Lobo 106.1 y en el programa de sugerencias tengo más música llegando. Otra petición que va llegando, esto me lo piden a través del WhatsApp 614-106-1074. Does anyone know? Aquí están Scorpions, los alemanes. Venga.

106.1 Aerosmith. Y voy a saludar a Vadir. Dice, mándale saludos a Pepe y a Tefi Miranda. Y la canción que está proponiendo es Crush de Jennifer Page. Buena sugerencia también en esta noche. Estamos con puras sugerencias. ¿Tú qué pides? Ya sabes, manifiéstate en vivo en el Lobo 106.1.

0: Ok, se llama Crash. Aquí subo Jennifer Page. Y tengo más aquí en el programa de sugerencias. H con 18 en el Lobo 106.1. Regreso.
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0: Aquí de regreso para el programa de sugerencias, 8:20 en el reloj. Oigan, muchas peticiones para el día de hoy. Aquí estuve levantando lista de todos los pedidos. Y por acá, saludo a Juan, que me está pidiendo una canción de los Doobie Brothers que se llama What a Fool Believes. Bueno, pues vamos aprovechando para ir complaciendo esa canción también para esa noche. Aquí a través del Lobo 106.1, martes de sugerencias.

Eso es What a Fool Believes de los Doobie Brothers, que por cierto van a estar en El Paso el próximo agosto. El grupo está en gira con Santana, obviamente, de Headliner. Por ahí para toda la banda, pues para que lo tomen en cuenta, anótenlo por ahí en sus pendientes.

Histeria con The Flipper. Saludando a Badir por allá en Canadá. Saludotes. Mira, Ceci, parece que anda por la playa porque aquí me mandó unas palmeras a través de un mensaje. Oye, por acá también, saludos. A ver, ¿qué anda haciendo la banda esta noche? Déjenme mandarle saludos a Diego, dice, saludos, ponte la de Alive de POD para escucharla mientras estamos jugando dominó con las camaradas. ¡Órale, saludos! ¡Alive!

más música. Uno de los grandes músicos, sin duda alguna, que alguna vez participó en aquella agrupación llamada Rainbow con el mismísimo Dio, ¿te acuerdas?

De todos estilos el día de hoy aquí en el programa de sugerencias. Porque mira, saludos a Víctor, dice Víctor. Saludos a Víctor Mendoza, que está poniendo todo su esfuerzo en el fútbol. Saludos a Ciudad Aldama, qué buena onda. Vamos a mandar saludos. Y aparte una canción, dice esta, prende mucho, Jump Around the House of Pain. Ok, sugerencias al aire.

0: gracias. Ok, 8:40. Regreso para seguir con más de los pedidos esta noche de martes en Lobo 106.1. ¿Qué tal, Charlie, contigo?
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1: El programa de sugerencias en vivo, claro. Aquí estoy de regreso. Oye, Caro, me estaba comentando una canción que tiene bastante tiempo de no aparecer. Y qué bueno que es otra más de las sugerencias para esta noche. Aquí llega John Cicada con Ya

Another Day con John Cicada. Aquí en las sugerencias siguen llegando los pedidos. Algo de Queen, ideal para esta noche. Don't stop me now.

Don't Stop Me Now, aquí a través del Lobo 106.1. Eso es más y mejor música de Queen. Oye, saludos a Marina también, que ya llegó. Dice, ¿qué tal, Charlie? ¿Se podría? Opus, vive la vida. Claro que sí, life is life. Aquí está, a través del programa de sugerencias, en esta buena noche, en el Lobo 106.1. Sigo complaciéndote. ¿Cómo van con el dominó? Saludos a la banda por ahí que están en sintonía en la competencia de dominó de esta noche. Les saludos. Claro que sí, ahí los voy mandando más de lo que me indican, ¿eh? Life is life.

Alright, oye, saludos toda la banda que se reporta siempre. Guadalupe también está acá pendiente. Oye, se me quedan canciones pendientes también. Por acá también a Isaac, te saludo. Ahorita vamos incorporando todo esto. Algo de Metallica me dicen por acá. Ana Lilia también, saludos. Estaba pendiente en una mexicana de Concrete Blonde, pues también la mandamos. Es más, vámonos con ella. Ya concluyendo con el programa de sugerencias. Recuerden que todos los días, de lunes a viernes, tenemos las peticiones. Y así es como logramos disfrutar del programa cada día. Pero se me quedan cosas pendientes. Eso sí, les voy asegurando aquí algunos espacios para que sigan pendientes con Rick, que viene enseguida. Concrete Blonde, Mexican Moon, pásenla de lo mejor aquí a través del Lobo 106.1. Todos los hits son los previos. Yo me despido, pero mañana lo escuchamos. Ah, Rick Astley también lo vamos a escuchar ahorita. Es más, incluso también algo de Sabrina Carpenter. Por acá están sugerencias. Buenísima selección. De todo un poco viene, ¿eh? Snoop Dogg también. Eso es el Lobo.

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Estoy de regreso en Cabina de Lobo 106.1. Cuéntame cómo la has pasado, cómo está tu noche. Estamos empezando este turno ya de las últimas 3 horas que nos regala el martes. Y por aquí tengo algunas canciones pendientes, que es con lo que vamos a iniciar esta noche. Mi nombre es Rick, te acompaño hasta las 12 con más de tus canciones favoritas aquí en el Lobo 106.1. Y pues bueno, no podemos dejar que se detenga el ritmo. Viene ese llamado Silent Treatment, escuchas con Rick. 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

Más música en el Lobo 106.1. Son las 9:14. Estoy por aquí al pendiente de la vía de WhatsApp. Recuerda el número 614-1061-074. Todavía quedan algunas canciones pendientes. Y pues bueno, es con lo que estamos dando el inicio de esta noche. Viene Summer, es 12 to 12. Lo escuchas con Rick Ryder aquí en el Lobo 106.1.

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Más música en el Lobo 106.1. El reloj está marcando las 9:34. Lo que viene a continuación es Drive Safe, algo a cargo de Miles Smith, al lado de Niall Horan. Ya sabes que puedes decirme cuál es la siguiente canción que te gustaría que subiera al aire aquí en el Lobo 106.1, y la estaré programando en breve. Estás escuchando a Rick al aire.

Más música en el Lobo 106.1. Se está desarrollando bastante bien la noche. Recuerda seguirnos en las redes sociales, Instagram y Facebook como el Lobo 106.1. También en TikTok estamos haciendo presencia como el Lobo 106.1 para que estés, pues bueno, en sintonía con nosotros, no solamente por medio del radio y el micrófono, sino que también puedas vernos, puedas checar las ocurrencias que hay de repente en el contenido para redes sociales. Sé que te va a gustar bastante. Vámonos con BTS, viene Swim, lo escuchas con Rick al aire.

Ya estoy de regreso en Cabina de Lobo 106.1. Nos vamos con más de tu música solicitada. Recuerda que por aquí tenemos canciones bastante nuevas, música muy fresca y también canciones que te traigan a la memoria muy buenos recuerdos. Escuchas a Rick Ryan en el Lobo 106.1.

Estoy de regreso en Cabina de Lobo 106.1. Nos vamos con más música después de haber escuchado Journey. Terminamos la primera hora en la cual puedo acompañarte en este martes por la noche. Aquí en el Lobo 106.1 viene Maroon 5 y después algo llamado Life is Life. Así es que sigue disfrutando de tu noche aquí con Rick al aire.

Son las 10 con 13 minutos. Sigue disfrutando de la música de Lobo 106.1. Es una excelente noche para que me pidas tu canción favorita y la escuchemos juntos en unos cuantos minutos. Nos vamos por ahora con Sarah Larson y eso que se llama Midnight Sun. Lo escuchas con Rick al aire.

0: Más música en el Lobo 106.1. Saludos para la gente que se reporta a través de la vía de WhatsApp. Saludos a Karina, que por ahí está pendiente pidiendo más de sus canciones favoritas, algo del ritmo que quiere para esta noche. Estás escuchando el Lobo 106.1. Recuerda, la vía de WhatsApp está por ahí para que me mandes audio, me mandes video, me mandes texto, lo que gustes, al número 614-1061-074. Escuchas a Rick.
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Esto fue Talk to You, más de lo que quieres escuchar con Rick al aire en esta noche llena de tu música favorita. Vámonos con algo ya bastante conocido, algo que ya

tiene sus años, no creo, a lo mejor me pega por ahí en la edad el hecho de poder o no considerarlo viejo, pero esto es In The End a cargo de Linkin Park aquí en el Ovo 106.1.

Eso fue Dreaming, lo escuchaste aquí en el Lobo 106.1. Estamos ya bastante adentrados en la noche, son las 10:39 y lo que viene es a cargo de Myers Smith para que sigas teniendo un excelente ritmo que te acompañe en tus trayectos nocturnos. Estás escuchando a Rick al aire.

Estoy de regreso en el Lobo 106.1. Cuéntame qué tienes en mente, qué otra canción crees que le ayudaría a la noche para seguir disfrutándola, para exprimir hasta el último minuto útil de este martes por la noche. Saludos para Rodolfo y para Abby, que están por ahí como siempre al pendiente de Lobo 106.1, disfrutando de una muy pero muy buena noche. Y viene el rey del pop para seguir adornando la lista musical de esta noche. Esto es música de Michael Jackson con Rick Lyre.

Sigo al tanto de la música que quieres escuchar en esta noche aquí en el Lobo 106.1. Mi nombre es Rick, estoy contigo hasta la medianoche, así es que todavía tenemos varios minutos para disfrutar de tus canciones favoritas. Seguimos también por aquí variando, pues bueno, la temporalidad de tus canciones favoritas, algunas de las más nuevas, de lo fresco de la programación de Lobo 106.1, y también por ahí algunas cuantas canciones que se pueden considerar ya, pues básicamente un clásico, no solo de la estación, sino de la música en general. De hecho, pues como esto que acabamos de escuchar a cargo de Quiet Riot. Tengo a Bibi Rexha con eso llamado New Religion. Saludos por ahí para Kimberly, que se reporta a través de WhatsApp. Esto es más de tu música favorita con Rick al aire.

Estoy de regreso en Cabina de Lobo 106.1. Sigue atento a la música que tenemos en esta noche para que no te pierdas tu canción favorita, que seguramente me estarás diciendo en ese momento a través de la vía de WhatsApp. Vámonos ahora con Bruno Mars. Esto se llama Risk It All. Escuchas con Rick al aire.

La de Lobo 106.1 sigue disfrutando de la noche. Tengo por aquí muchas canciones todavía por disfrutar en lo que resta de tiempo que estamos juntos. Viene Fever Dream a cargo de Alex Warren. Lo escuchas con Rick.

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Eso fue música a cargo de Genesis aquí en el Lobo 106.1. El reloj ya está marcando las 11:36. Eso significa que ya estamos en la recta final del programa. Dime qué tienes en mente para darle cierre, para comenzar con el cierre de la noche aquí en el Lobo 106.1.

Ya estoy de regreso en Cabina de Lobo 106.1. Vamos a subir el ritmo con eso llamado The Glen. Mi nombre es Rick. Seguimos en los últimos momentos que nos regala justamente este martes por la noche aquí en el Lobo 106.1.

R.E.M. en el Lobo 106.1. Llegó el momento en el cual tengo que despedirme. Viene por aquí algo a cargo de Madonna, al lado de Sabrina Carpenter, que se llama Bring Your Love. Y después viene Can't Stop a cargo de los Red Hot Chili Peppers para cerrar con broche de oro este martes por la noche. En breve inicia el miércoles de bloques a partir de las 12. La programación se transforma y vas a empezar a escuchar dos canciones de cada artista aquí en el Lobo 106.1. Tú y yo nos escuchamos mañana de nueva cuenta. En esta ocasión será, pues bueno, como estamos acostumbrados, a partir de las 9 de la noche, con todos los hits y todos los premios aquí en el Lobo 106.1. Mi nombre es Rick, hasta mañana entonces. Adiós.

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qué buena rola escuchamos en esta mañana. Estamos muy bitlemaniático últimamente en esta semana. No, en estos días, ¿no? Hemos puesto por ahí algunas rolingas de los Beatles. Bueno, sí, los Beatles son la referencia. ¿Cómo está? Oiga, me da muchísimo gusto poderlo saludar en esta mañana. Estamos escuchando esta rolita de los Beatles que se llama Happy Yellow Bumblebee of Mantra. Ah, caray, no, yo estaba escuchando otra cosa entonces en mi cabeza. Perdóneme usted. Ahí está. Una disculpa, perdóneme, yo andaba pensando en otra cosa, yo andaba pensando en los Beatles, no sé por qué, y de pronto empecé a creer que la rola era de los Beatles, pero no, es de Off Montreal. No, pues bueno, es Happy Yellow Bumblebee, porque hoy es el Día de las Abejas. Si tiene usted oportunidad, échese en la plataforma de Disney el documental de National Geographic, sí, National Geographic, ahora es de Disney, de las abejas. Con cámaras especiales lograron al fin grabar, y digo al fin porque se ha intentado durante mucho tiempo, lo que pasa al interior de un panal con resolución ultra mega K, ya sabe, 8K, una cosa así. Estoy impresionado de cómo nace la misma abeja, cómo le inyectan casi que las instrucciones genéticas para que se vuelva abeja. Es una cosa maravillosa. Si tienes la oportunidad, vea el documental de las abejas. Está, la verdad, muy bueno. Son como 3-4 capítulos y está ahí en Disney Plus, en la plataforma de Disney Plus. La verdad está muy chido. Hoy es santo de Bernardino, Anastasio, Áurea, Hilario, Lidia y de Teodoro también. Hoy es Día de las Abejas, Día de la Metrología, Día de los Ensayos Clínicos, Día del Síndrome Williams y Día Nacional del Psicólogo. Hoy es Día de los Psicólogos. Felicidades a todos los psicólogos y psicólogas en este país que nos ayudan a mantener la salud mental. Vaya que hacen un esfuerzo titánico. 20 de mayo, usted y yo llevamos ya 140 días, es el 140º día del año, nos quedan 225 y este 2026, caput, se nos acaba. 6:08, no son los Beatles, es Off Montreal, Happy Yellow Bumblebee. Hoy es Día de las Abejas.

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1: Amigos de MBS, muy buen día. Este día continuarán las temperaturas calurosas a muy calurosas en la mayor parte de la República Mexicana y prevalecerá la onda de calor en los estados de Durango, Sinaloa, Nayarit, Jalisco, Colima, Michoacán, Guerrero, Morelos, Puebla, Veracruz, Oaxaca, Chiapas, Campeche y Yucatán. Finalizará para los estados de Coahuila y Zacatecas. Una línea seca en el norte del país y la cercanía de un sistema frontal originarán lluvias puntuales muy fuertes en zonas de Coahuila, lluvias fuertes en Nuevo León, Tamaulipas y San Luis Potosí, las cuales se van a estar acompañando de descargas de eléctricas y caída de granizo. También existe la posibilidad de formación de torbellinos en Coahuila. Un canal de baja presión en el interior del país, inestabilidad atmosférica y el ingreso de humedad van a generar lluvias puntuales muy fuertes en Chiapas, lluvias fuertes en Querétaro, Hidalgo, Estado de México, Ciudad de México, Morelos, Tlaxcala y Puebla, las cuales también van a estar acompañadas de descargas eléctricas y posible caída de granizo. Finalmente, el desplazamiento de la onda tropical número 1 sobre el sureste mexicano reforzará la probabilidad de lluvias fuertes en dicha región. Les informó Olivia González, que tengan un excelente día.
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2: A las 7:30 de la mañana, la presidenta Claudia Sheinbaum encabezará su conferencia de prensa matutina. Más tarde, a las 11 de la mañana, presidirá la firma del acuerdo para la creación del sistema de ordenamiento de la producción y comercialización del maíz precio justo. A las 9:30 de la mañana, la Concanaco Servitur, la Asociación de Municipios de México y el Consejo Nacional de la Tortilla ofrecerán una conferencia de prensa titulada Acciones y Alianzas Territoriales para Fortalecer a los Negocios Familiares y las Economías Locales. Al mediodía, el grupo de trabajo de expertos y expertas sobre afrodescendientes de Naciones Unidas dará una conferencia de prensa con motivo del cierre de su visita oficial a México. A las 18 horas se llevará a cabo la sesión pública en la Sala Superior del Tribunal Electoral del Poder Judicial de la Federación. El rey de España, Felipe VI, iniciará su visita oficial a Canadá. La primera ministra italiana, Giorgia Meloni, recibirá a su homólogo de la India, Narendra Modi. Y la presidenta de la Comisión Europea, Ursula von der Leyen, comparecerá en un debate en el Parlamento Europeo sobre el Mercado Único Europeo.
3: Seis con diez. Hoy tenemos un programa muy interesante, muy intenso. Hay varios temas que vamos a tocar. Por supuesto, lo que dice la presidenta de la República en torno a los extraditados. ¿Por qué si ellos no nos mandan a nuestros extraditados, les vamos a mandar nosotros los de ellos? La defensa de Rocha Moya se está complicando demasiado, pero hablaremos sobre ese tema. Hablaremos también sobre algo muy interesante que marcará historia hoy. Y mañana seguramente será el tema de conversación. Probablemente la siguiente semana sea también el tema de conversación, que bueno, un respiro de Rocha Moya, ¿no? Bueno, es el asunto de Cuba. Hoy a eso de la mediodía, tiempo de México, a eso de la una de la tarde, tiempo de Miami, van a dar una conferencia de prensa desde el Departamento de Justicia con la Fiscalía del Sur de Miami. Y todo apunta a que pues se hará público el indictment o la acusación contra Raúl Castro, que a partir de ese momento se convertirá en un criminal prófugo de la justicia de los Estados Unidos de Norteamérica. Todo porque presentarán las evidencias, pruebas de cómo Raúl Castro mandó matar, porque así son los dictadores, porque así es esa basura populista. Y hay que entenderlo, ¿eh? O sea, en algún momento la revolución cubana pudo haber tenido algún buen sueño, pero después se fue convirtiendo en una máquina de tortura, en una máquina de represión. Y en su momento Raúl Castro mandó matar derribando una nave en aguas internacionales de ayuda humanitaria. Lo van a presentar al rato. Y va a ser histórico. El símbolo en el cual se presenta en esta Torre de la Libertad en Miami, pues es el centro de la movilización cubana, pues, del exilio cubano. De ahí también pues vienen muchos de los orígenes del hoy secretario de Estado, Marco Rubio. Así que sí, hoy será un día muy importante en esta materia. Nos vamos a adelantar un poquito y a la una de la tarde, 12 del día más o menos, pues va a ver cómo esta información va a inundar el planeta. Porque es el primer paso, pues ya francamente, a la desestabilización y a la desarticulación de la dictadura populista cubana. Y además bien interesante porque ha sido la misma familia de los Castro, a través del nieto de Raúl, el que pues ha propiciado todo esto. Lo platicamos más adelante aquí en MBS. Platicaremos además de todo lo que está sucediendo en el marco de estas negociaciones entre el T-MEC, cuestiones ahí de economía que son muy importantes, el asunto de los automóviles, vamos a hablar de tecnología, vamos a hablar del México roto y también con Óscar Valderas. En fin, hay muchísimas cosas que están en la agenda. 6:13, vámonos con todo. Primero, la información de los estados.
0: Estados.
4: Este martes, elementos del ejército mexicano fueron atacados por un grupo armado en la sierra de Badiraguato. Tras repeler la agresión, los militares detuvieron a un joven y aseguraron 5 armas largas, más de 1,000 cartuchos útiles, explosivos, así como uniformes tácticos y presunta marihuana. El resto de los agresores logró huir, por lo que se implementó un operativo para su localización.
0: Michoacán.
4: El fiscal Carlos Torres Piña informó que el gobernador Alfredo Ramírez Bedoya no será requerido por las investigaciones por el homicidio de Carlos Manso, pese a que el propio edil de Uruapan lo señaló públicamente como responsable si algo le ocurriera. Asimismo, informó que fue detenida Wendy Fabiola N., alias La Tía, quien presuntamente otorgó información estratégica a El Congo, líder regional del cártel Jalisco Nueva Generación, sobre los operativos policiales que permitió al grupo criminal anticipar sus movimientos. Ya son 25 personas detenidas por este crimen.
0: Guanajuato.
4: Un juez federal vinculó a proceso a un sargento de la Guardia Nacional por la muerte del cabo Heriberto N., ocurrida el pasado sábado en una base de la Guardia Nacional. Aunque el acusado, identificado como Carlos Hamid, huyó tras los hechos y fue detenido horas después, el juez concluyó que con base a los peritajes, el disparo fue accidental, por lo que determinó que el castrense llevará su proceso en libertad. La Fiscalía Estatal buscará apelar la decisión.
0: Nuevo León.
4: En Apodaca fue encontrada sin vida una mujer de origen ruso, quien fue reportada como desaparecida desde noviembre de 2022 en el municipio de Guadalupe. El hallazgo ocurrió en el interior de una vivienda en la colonia Villa Luz, donde vecinos reportaron un fuerte olor fétido. Al lugar arribaron elementos de los 3 niveles de gobierno para realizar el levantamiento del cuerpo. En tanto, se realizan las investigaciones para conocer el móvil de su muerte.
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5: And it will require our partners around the globe.
6: Esto requerirá que nuestros socios en todo el mundo respondan con firmeza a la diversidad de terroristas que enfrentamos, desde Hezbollah hasta el cártel de Sinaloa. Los terroristas que buscan tomar como rehén la economía mundial, los cárteles de la droga que envenenan nuestras comunidades y las amenazas a vidas inocentes. Entonces ahora es el momento de unirse a Estados Unidos para actuar agresivamente.
5: Join the United States in moving aggressively.
7: Obviamente, nosotros tenemos que cuidar al movimiento que representamos. Tenemos que cuidar a México en primer lugar porque soy presidenta de México, porque así lo decidió el pueblo. Y lo primero para cuidar a México se llama soberanía, independencia.
8: Me permito informarles que no se va a aprobar el proyecto de Perfect Day de Royal Caribbean. Sabemos que la empresa está también buscando desistirse del propio proyecto, pero nosotros como Semarnat no lo vamos a aprobar.
9: La Veo es uno de los autos favoritos de las y los mexicanos. Además es un auto accesible. Agradecer a General Motors porque eso que fue una idea hace poco más de un año, hoy es una realidad.
10: Sí, en México esos 80,000 vehículos, y quiero también comentarles que cada vez van a tener más partes hechas en México. No nada más es que lo ensamblemos, sino que vamos a empezar a ver cada vez más y más y más partes, componentes hechos a nuestro país.
11: Un servicio como el es el control de tránsito aéreo no puede suspenderse, no tendríamos que establecer un porcentaje mínimo de operaciones y es complejo. Entonces estamos aún en la asamblea comentando las alternativas.
12: Se está en vista esta recopilación de datos en donde actualmente solamente algunos estados tienen la información completa.
13: El día de ayer esta fiscalía detuvo a una persona, a un masculino, que derivó de los actos de investigación. La persona asegurada quedó a disposición de la autoridad ministerial. 10 víctimas, las cuales 7 eran familiares y 3 trabajadores.
14: Ella era el vínculo de información con el Congo, quien es parte de esta estructura criminal que participó en la organización, en la planeación del homicidio de Carlos Manso.
15: Los mecos están llenos de tantos cuerpos, de tantos restos que se han ido encontrando en fosas, y nosotras estamos buscando a los familiares cuando ellos puedan probablemente estar ahí en los cemefos.
6: Yo digo que en dos o tres días, tal vez el viernes, sábado o domingo, algo así, tal vez a principios de la próxima semana. Un periodo de tiempo limitado porque no podemos permitir que tengan un arma nuclear. Creo que irían tras todo Medio Oriente y sería una negociación completamente diferente. Sería un holocausto nuclear.
16: Hoy las relaciones entre Rusia y China han alcanzado un nivel verdaderamente sin precedentes y el apoyo recíproco en asuntos que afectan los intereses fundamentales de ambos países, incluida la protección de la soberanía y la unidad estatal.
3: Seis de la mañana con 20 minutos del 20 de mayo del año 2026. Qué gusto me da saludarlo. Está usted a través de un podcast, entre en mbsnoticias.com, está usted a través de la radio o de la tele o del stream o de cualquier transmisión en directo. Qué mágico es poder estar en contacto en este preciso instante, en este aquí y ahora con usted. 6:20, ¿vive en Chilangolandia? A ver, si vive aquí en Chilangolandia, en el primer cuadro de la ciudad particularmente, o si quería venir al primer cuadro de la Ciudad de México, o si quiere venir, le propongo un ejercicio de respiración. Vamos a inhalar, a exhalar y a analizar si realmente es importante venir al primer cuadro de la Ciudad de México. O bueno, ya ni siquiera al primer cuadro, al centro pues de la Ciudad de México. ¿Es importante venir hoy a la Ciudad de México? Hay un mega bloqueo y ya empezaron. Está bloqueado Reforma ya en algunas áreas en este preciso instante, particularmente hacia la altura en Eje Central. Ahorita le voy a dar más detalles. Se supone que el bloqueo de campesinos y de transportistas de la Ciudad de México, van a asfixiar la Ciudad de México, comienza a las 9 de la mañana, pero se adelantaron. Ya hay bloqueos. Entonces tome usted precauciones. Integrantes del Frente Nacional para el Rescate del Campo Mexicano y la Asociación Nacional de Transportistas han confirmado, bueno, no han confirmado, están ya en las calles para exigir atención a diversas demandas. Es la voz de David Esteves, presidente de la Asociación Nacional de Transportistas.
17: Mañana es una concentración nada más donde vamos a estar en la Cámara de Senadores, en la cual ahí vamos a pedir juicio político contra Ebrard y posibles denuncias judiciales contra este funcionario. Igual también nosotros vamos a entregar algunas propuestas para iniciativa de ley en el Senado de la República y vamos a estar también en la Fiscalía General de la República y nosotros como transportistas. No vamos a tomar carreteras.
3: Hoy no hay carreteras, hoy asfixian solamente la Ciudad de México. Es un bloqueo a la Ciudad de México, así que tome todas las precauciones del caso. Probablemente pues hablemos ya de liberación de vialidades a eso de las 3, 5 de la tarde, una cosa por el estilo. Ojalá sea antes. Todo esto pues va a depender de la negociación que se tenga de los transportistas y el gobierno, de los campesinos y el gobierno. No se ve fácil. Vialidades afectadas, tome precauciones, de verdad. Paseo de la Reforma en ambos sentidos va a estar bloqueado. Todo lo que es la colonia Cuauhtémoc, los ríos, río Tibes, río Amberes, río Danubio, que son los accesos para moverte de circuito interior hacia Reforma o hacia Condesa o hacia el sur de la ciudad. O sea, todo eso que es una zona estratégica, bloqueada. Y lo sé, de hecho yo vivo ahí, entonces sí, está bloqueada. Si puede, camine, es muy bonito caminar y sentir la brisa de la madrugada, de verdad se lo recomiendo mucho. Muy interesante ese tema, entonces cuidado con el bloqueo que va a haber ahí en la zona. Repito, vialidad afectada, Reforma en ambos sentidos. En el Zócalo o hacia el Zócalo, Avenida Juárez, Lázaro Cárdenas, la calle 5 de Mayo, y ya hay reportes de otros bloqueos. Le voy a tener aquí información en tiempo real de lo que está sucediendo. De momento, todo lo que empieza a ser Eje Central hacia Reforma es de altura más o menos, tenga precauciones, está bloqueándose la zona centro de la Ciudad de México. Le tendré detalles en un momento. Paseo de la Reforma y Eje 2 Norte, cerrado ya por completo. Cerrados los accesos al Zócalo Capitalino en las calles 5 de Mayo y 20 de Noviembre. Y estamos hablando a las 6:23. Va a ser un día caótico en la ciudad. Si puede hacer home office, si puede tratar de, pues, saltarse el día, le recomiendo que lo haga. En las escuelas trabajan, ¿eh? Hay que ir a la escuela, hay que llevar a los chavitos. Entonces, bueno, tome precauciones y un friego de paciencia, porque le repito, puede ser que sea un día muy complicado para los capitalinos. En otros temas, también de protestas, productores amenazan con tomar vías del tren. Esto en Zacatecas. Mario Padilla, muy buenos días.
18: Muy buenos días, Luis. Los productores de frijol de la región centro-norte del estado de Zacatecas anunciaron una radicalización en las protestas que realizan. Son los mismos que fueron violentados el 9 de mayo en las inmediaciones de la Feria Nacional de Zacatecas. La acción ahora sería bloquear las vías del tren en un momento determinado para poder tener diálogo con los gobiernos del estado y de la federación, así como con diputados locales, diputados federales y senadores, a los que convocaron la semana pasada y los ignoraron. La noche del martes fueron recibidos por la delegación de la Secretaría de Gobernación en el estado de Zacatecas. Los detalles más adelante.
3: Alicia Bárcena, titular del Medio Ambiente, ayer le dijo adiós al proyecto de Perfect Day, los cruceros de Royal Caribbean, que querían hacer una, pues es un parque de diversiones de toboganes y cosas por el estilo. Tienen varios en el Caribe, pero querían hacer uno en Mahahual. Estos parques tienen un daño ecológico que todavía no queda tan claro. O sea, porque también depende mucho de las construcciones, depende mucho de muchas cosas. El tema es que a Mahahual le han dado con la punta del pie desde las administraciones, yo creo que de los panistas, ¿eh? Desde Fox, Calderón, Peña Nieto, López Obrador y ahora también con Claudia Sheinbaum, a Mahahual lo han tratado no mal, lo que le sigue. Mahahual era un paraíso. Empezaron a llegar cruceros sin ningún sentido. Empezaron a destruir una zona importante, dejaron que llegaran pues muchas personas que impusieron o que pues a través de ese capitalismo salvaje que dice la 4T tanto combate pero luego tanto apoya, pues lograron darle la torre al malecón en Mahahual, que era una cosa hermosísima, por cierto. Los pobladores originales, pues algunos ya mejor hasta se fueron. Es una zona de verdad que era paradisiaca y que por desgracia, a punta de desregulación, a punta de que les ha valido cacahuate, a punta de corrupción, le han ido dando en la torre. Sigue siendo muy bello y sigue siendo ultra mega rescatable. Pero hay un pequeño problema. Pues si van a construir, hoy ya sabemos que no, pero si van a construir esto que puede llegar a tener un gran desarrollo económico, primero tienes que convencer a la gente, al pueblo, de que va por la buena. Porque, insisto, los han tratado sumamente mal. Los mismos pobladores en Mahahual dicen, oye, llegan los cruceros, llega la gente ahí con un buen de dinero, nosotros no nos dan nada. Ves las calles, están hechas una porquería, inundaciones, problemas de drenaje, en fin. Antes de hacer un perfect day, ¿por qué no les das un poquito de dignidad a los pobladores de Mahahual? Y lo escucharon, y como el horno no está para bollos y como lo que menos quieren en estos momentos en el gobierno es otro problema social, ya son muchos, pues sí, cancelaron el proyecto de Perfect Day. Cuéntanos, Arturo Damián, buen día.
19: Luego de fuertes cuestionamientos sobre las afectaciones al medio ambiente en Quintana Roo, el proyecto multimillonario Perfect Day se cae. La construcción del parque acuático ya no cuenta con la aprobación de la autoridad federal. ¿Qué fue lo que dijo la titular de la Secretaría del Medio Ambiente y Recursos Naturales, Alicia Bárcena? Los detalles más adelante.
3: Está tratando de hacer otro en Cozumel, por cierto, y ahí seguramente pues va a reventar el tema, porque los reflectores estaban más en el tema Mahahual y hay también proyectos similares que se quieren hacer en Cozumel, entonces seguramente eso también va a dar de a qué hablar y en una de esas pues también terminan cancelados. Insisto, hay mucho descontento social en estas áreas, pues por lo que sienten muchos de sus habitantes de abandono, no de este gobierno solamente, desde hace mucho. Luego de que la Semarnat dijo que no va a autorizar el megaproyecto Perfect Day de Royal Caribbean en Mahahual, la organización ambiental Greenpeace celebró y calificó como un triunfo la presión ciudadana y de las comunidades que defienden su territorio. Estados Unidos convoca al mundo a unirse a la lucha contra el cártel de Sinaloa. Esto no va a caer nada bien, pero ayer Scott Bessent, que es el secretario del Tesoro, es el de Hacienda de allá, pues. Más o menos. ¿Es poderoso el hombre? Sí, harto poderoso. Es importante. Y entonces hoy hay una redada global contra el financiamiento al terrorismo. Van a empezar a congelar y congelar cuentas, lo cual, pues sí, es un punto importante para llegar al fin, que es el objetivo, que es meter a la cárcel y detener a los criminales. Pues, ¿qué cree? Está Scott Bessent hablando sobre el financiamiento al terrorismo en un evento importantísimo, y entonces compara y dice: vamos a detener a todos, ¿eh? Desde Hezbollah hasta el cártel de Sinaloa, tómala. Casi después de lo de Scott Bessent empieza a salir la noticia de que Rocha Moya anda bien malito. Sí, pues yo creo que si escucho esa declaración le ha de verdad un calambre de aquellos. Raro, por cierto, lo de la salud de Rocha Moya, que ahí anda bien malito el pobrecito. Escuche al secretario del Tesoro norteamericano. Así, ya la comparación directita, ¿cómo va? Desde Hezbollah hasta el cártel de Sinaloa.
20: Esto requerirá que nuestros socios en todo el mundo respondan con firmeza a la diversidad de terroristas que enfrentamos, desde Hezbollah hasta el cártel de Sinaloa. A medida que las amenazas trascienden los límites, nuestra unidad de propósito debe trascender cualquier frontera. En resumen, si ustedes comparten nuestra indignación por la agenda desestabilizadora de Irán, los terroristas que buscan tomar como rehén la economía mundial, los cárteles de la droga que envenenan nuestras comunidades y las amenazas a vidas inocentes, entonces ahora es el momento de unirse a Estados Unidos para actuar agresivamente.
3: Mientras tanto, la presidenta de la República sigue sosteniendo el discurso de la defensa de la soberanía. Esto fue lo que dijo ayer.
7: Obviamente, nosotros tenemos que cuidar al movimiento que representamos. Tenemos que cuidar a México en primer lugar, porque soy presidenta de México, porque así lo decidió el pueblo. Y lo primero para cuidar a México se llama soberanía, independencia.
3: Todo esto en el marco...
7: Y así lo decidió el pueblo. Y lo primero para cuidar a México se llama soberanía, independencia.
3: Todo esto en el marco de la...

0: Uno se preguntará por qué no les habrá dado ninguno, ¿verdad? A lo mejor tiene que ver porque aquí en México se fugan, porque las cárceles son un verdadero desastre, porque hay narcopolíticos en Sinaloa, porque algunas son francamente solicitudes improcedentes, pero bueno, eso le tocará o no a Estados Unidos responder. Y es cierto, dentro del tratado, México puede decir, pues no te entrego a Rocha Moya, no me quito... No me, ¿cómo era eso? Si me pegan, me desquito. No me acuerdo esa cancioncita infantil. Pero bueno, sí, México podría hacer eso. Podría decir, me lo quedo, no te lo voy a dar. Tú no me has dado a cabeza de vaca. Es la apuesta del gobierno mexicano, al parecer. Es lo que dijo ayer Roberto Velasco, el canciller que le duró poco tiempo poder tener abiertas las puertas en Washington, ¿no? O sea, es todavía, creo, un canciller muy prometedor, pero... El cerrazón de puerta inmediato cuando, oye, amigo Roberto, pásame, Roberto Chamoya, que este tipo es narcopolítico. No, hombre, ¿cómo crees? Adiós. Se cerró y temas de confianza, etcétera. Le cuesta mucho. De verdad, qué difícil, porque no lo dejan hacer su chamba, supongo. En fin, la presidenta ayer cuestionó la falta de reciprocidad de Estados Unidos, remarcó que se trata de casos de gran relevancia, como cabeza de vaca, y... Pues que no nos han entregado a cabeza de vaca. Uno se pregunta, ¿es quid pro quo? Si nos dan a cabeza de vaca, ¿le damos a Rocha Moya? Pues si no se trata de presos políticos, se trata de narcopolíticos. Y aquí la investigación contra cabeza de vaca tiene que ver con asuntos, la verdad, bastante cuestionables que el mismo cabeza de vaca ha señalado en torno a asuntos de cuentas privadas, no de vínculos con el crimen organizado, no de tráfico de armas, por ejemplo. En fin, esto fue lo que dijo la presidenta Sheinbaum.
1: Los embajadores de otros países, sea el embajador de Estados Unidos o embajadores de otros países en nuestro país, pues tienen que comportarse igual que se comporta un embajador mexicano en otro país. Su labor, pues, es de tener una buena relación diplomática en todos los sentidos con el gobierno de México y no interferir en los asuntos nacionales. En ningún caso, ningún embajador mexicano debe meterse en eso.
0: Es otro audio. Ay, a ver si lo recuperamos. Si no, se lo pongo en un momentito más. Por otro lado, el ex gobernador de Tamaulipas, Francisco García Cabeza de Vaca, acusó al gobierno de México de contaminar públicamente el proceso legal en su contra y además de utilizarlo como un distractor. Al final, la pregunta sigue siendo lo mismo. ¿Y Rocha Moya? Creo que ya tenemos ahí el audio de la presidenta Sheinbaum. No, bueno, vámonos a otros temas. En otros asuntos, cae la tía ligada a una célula criminal que mató a Carlos Manso. El fiscal de Michoacán, Carlos Torres, informó de la captura de Wendy Fabiola N., alias la tía, identificada como operadora criminal vinculada con la estructura de Gerardo N., el Congo, presunto integrante del cártel Jalisco Nueva Generación. Creo que tenemos por ahí la declaración del fiscal. Adelante.
2: Ella era el vínculo de información con el Congo, quien es parte de esta estructura criminal que participó en la organización, en la planeación del homicidio de Carlos Manso. Y ella era quien le hacía llegar información distinta a este personaje. Esta es la estructura que se ha venido desarticulando. Son prácticamente 25. Uno que falleció en el lugar de los hechos, Víctor Manuel, y los otros dos que fueron encontrados sin vida el 10 de noviembre, Fernando y Ramiro N. Son las detenciones de la estructura que hasta el momento tenemos.
0: Voy derecho, no me quito, si me pegan, me desquito. Esa era la cancioncita que le quería contar hace ratito. Bueno, gracias a toda nuestra comunidad, que sí llegaron aquí muchos mensajes recordándonos cuál era la frase. Voy derecho, no me quito, si me pegan, me desquito. Bueno, en fin, hablando más o menos de eso, fíjese que en España trae bronca severa el presidente Zapatero, expresidente de izquierda, por cierto, José Luis Rodríguez Zapatero, muy vinculado a Nicolás Maduro y al chavismo en su momento, inclusive hasta se ha manejado como sospechoso de triangulación de recursos de la dictadura venezolana a favor de ciertos gobiernos de izquierda en Latinoamérica. Pero ahorita Zapatero no trae esa bronca, trae otra también de dinero, de corrupción. Cuéntanos, Carlos Rubio, desde España, buen día.
3: Buenos días, Luis. El expresidente del gobierno de España, José Luis Rodríguez Zapatero, ha sido imputado por la justicia como presunto líder de una estructura estable y jerarquizada de tráfico de influencias articulada a través de un núcleo operativo personal cuya finalidad era la obtención de beneficios económicos mediante la intermediación y el ejercicio de influencias ante instancias públicas en favor de terceros.

0: principalmente la aerolínea de origen venezolano Plus Ultra. En un auto histórico de 85 páginas, el juez de la Audiencia Nacional José Luis Calama, a cargo de esta investigación, atribuye al exmandatario la orden de crear incluso una sociedad offshore en Dubái. Más adelante, toda la información, Luis.
1: Vámonos a una pausa. Estos son los titulares del planeta. Soy Luis Cárdenas. Usted está en MBS Noticias. No me tardo, deme 2 segundos.
2: Titulares del mundo. New York Times, Estados Unidos.
3: El Servicio de Impuestos Internos recibió la orden de suspender las auditorías contra Trump como parte de un acuerdo de indemnización.
2: Washington Post, Estados Unidos.
3: Acuerdo de Trump con el Servicio de Impuestos Internos prohíbe, para siempre, las investigaciones fiscales anteriores.
2: El País, España.
3: Zapatero, imputado. Investigación judicial al expresidente por el caso Plus Ultra.
2: Le Monde, Francia.
3: Robo de datos, la principal vulnerabilidad de Francia.
2: The Guardian, Reino Unido.
3: El Reino Unido debe acostumbrarse a ser un país cálido, advierten los asesores climáticos.
2: Der Spiegel, Alemania.
3: Se trasladó a Lituania para proteger el flanco oriental de Europa de Rusia.
2: Corriere della Sera, Italia.
3: Flotilla, disparos y arrestos en el mar.
2: Funcho de São Paulo, Brasil.
3: Inversores extranjeros retiran 8 millones de reales del mercado bursátil en medio de la incertidumbre sobre la guerra en Irán y la inflación.
2: El Clarín, Argentina.
3: Los jubilados con sentencia a favor ya no pagarán ganancias.
2: Al Jazeera, Medio Oriente.
3: La Guardia Revolucionaria iraní advierte que extenderá la guerra más allá de la región si Estados Unidos vuelve a atacar.
2: En un momento regresamos. Continúa con la información con Luis Cárdenas en MBS Noticias.
4: Son ya las 6 de la mañana con 38, aquí en el Lobo 106.1. Temperatura 21 grados centígrados.
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4: 6 de la mañana con 40 minutos aquí a través del Lobo 106.1. Temperatura 21 grados centígrados.
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6: Noticias MBS con Luis Cárdenas. Continuamos. Primeras planas. El Universal.
12: Caso Sinaloa. Audomaro detrás de la carrera del general Mérida. Audomaro Martínez, ex titular del Centro Nacional de Inteligencia y uno de los hombres más cercanos a López Obrador, impulsó la carrera militar y de seguridad del general Gerardo Mérida, hoy detenido en Estados Unidos por narcotráfico. Según fuentes militares, Martínez sugería al general Mérida hacerse cargo de zonas militares de estados violentos como Tamaulipas, Michoacán y Sinaloa. Ambos son expertos en inteligencia militar.
6: Milenio.
12: Ensamblará General Motors aquí 80.000 autos que producía en China. El gobierno y la empresa firman acuerdo para blindar la industria y fortalecer el Plan México. De 2027 a 2030 trabajarán en Ramos Arizpe los modelos Chevrolet Group y Aveo. El CEO Francisco Garza.
6: Reforma.
12: Maquilló Pemex cifras a su favor. Reporta 10 veces más ganancias que las reales. Tuvo la petrolera mayores pérdidas que las enviadas a la Bolsa de Valores.
6: Excelsior.
12: México y la Unión Europea con visión ajena a la coerción. Descarta tensiones por el T-MEC. Caja Kallas, alta representante europea, destaca que la modernización del tratado bilateral busca mercados abiertos y defender el multilateralismo frente a las presiones globales.
6: Animal político.
12: Proyecto Perfect Day de Royal Caribbean en Mahahual no será aprobado. Semarnat.
6: La jornada.
12: Niega Estados Unidos a México la extradición de 269 delincuentes. Pide Sheinbaum reciprocidad. Solicitudes desde 2018. Hay casos gravísimos como Ayotzinapa y fraude al Infonavit, presidenta.
6: El financiero.
12: Armará General Motors 80.000 autos más por año hacia 2030. Hecho en México. Fabricará Group y Aveo en Ramos Arizpe a partir de 2027.
6: El economista.
12: General Motors trae a México el ensamble de dos autos desde China. A partir de 2027 se fabricarán aquí el Aveo y la Sub Group. Compensa la salida de dos líneas de armado que la marca trasladó a Estados Unidos desde Ramos Arizpe.
6: Reporte Índigo.
12: El paraíso de Alfredo del Mazo. Aunque el propio exgobernador del Estado de México reconoció que tuvo una cuenta bancaria en Andorra, cuando el Principado reunía condiciones de paraíso fiscal, jamás se inició una indagatoria en su contra.
6: El Sol de México.
12: General Motors anuncia producción de China a Coahuila. Dejará de importar 80.000 vehículos. La armadora ensamblará en su planta de Ramos Arizpe el Chevrolet Group y el Aveo.
6: La prensa.
12: Transporte inteligente. La Ciudad de México apuesta por la inteligencia artificial para transformar el transporte público. Analiza el sector, datos enfocados en mejorar la movilidad con información real del Metrobús capitalino.
6: La crónica.
12: Alertan por llegada de Super Niño, fenómeno climático que golpeará a México. Los meteorólogos advierten de la muy alta probabilidad de que vivamos riesgos climáticos no vistos desde hace 145 años.

Hoy vamos con una frasecita del gran principito de Antoine de Saint-Exupéry, o Exupéry, mi francés es espantoso, pero bueno, de Antoine de Saint-Exupéry. Decía el principito: lo esencial, lo que importa, lo que realmente vale, lo esencial, es invisible. Eso no se lleva como un reloj, no se porta como una cadenita, no lo puedes tener en un banco, no puede ser una acción, solamente es invisible a los ojos, decía el principito. Lo esencial es invisible a los ojos. Disfruta lo bonito, disfruta tu vida. Estás aquí y vales mucho solamente por estar, por respirar, por despertar. Date un gran abrazo, quiérete mucho. Y recuerda, todo en esta vida pasa. A veces las cosas no son tan en serio. Y esto también pasará. 6:46.

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1: Como parte del Plan México, el gobierno mexicano y la compañía de automóviles General Motors anunciaron una inversión por $1,000 millones para aumentar la producción en el país. El presidente y director general de General Motors México, Francisco Garza, detalló que a partir de 2027 iniciará el ensamble de Chevrolet Aveo en el complejo de Ramos Arizpe, en Coahuila, y posteriormente se incorporará la Chevrolet Captiva. La meta es alcanzar una producción de aproximadamente 80,000 unidades anuales hacia 2030. Con el objetivo de ampliar y fortalecer la infraestructura en salud del Instituto Mexicano del Seguro Social, así como el número de camas, servicios y especialidades para la población derechohabiente del país, actualmente el IMSS trabaja en 19 frentes de obra hospitalaria. Entre los más importantes está el Hospital General de Zona de Guanajuato, con 120 camas, 23 especialidades y 3 quirófanos, donde ya se ofrece consulta y en julio de este año todo el hospital entrará en operaciones. Además, en los últimos 18 meses se han inaugurado 7 hospitales a lo largo del territorio mexicano. La Secretaría de Cultura, a través del Circuito Nacional de Festivales por la Paz, presenta a Panteón Rococó en un concierto gratuito en Nezahualcóyotl, en el Estado de México. La cita es en el Deportivo Ciudad Jardín el sábado 30 de mayo a partir de las 8:30 de la noche. Lo anterior como parte del Festival Ecos de Oriente Edomex y de su gira 30 aniversario, Generación del 95. La agrupación celebrará 3 décadas de trayectoria con una presentación de ska, baile y éxitos que han marcado a distintas generaciones. La dependencia detalló que la actividad se integra a una iniciativa cultural enfocada en las juventudes, la recuperación del espacio público y la construcción de una comunidad a través de la música. Para MBS Noticias, Paola Hinojosa Mira.
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2: 6:48, aquí a través del Lobo 106.1. Temperatura 21 grados centígrados.
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2: Seis de la mañana con 52, aquí en el Lobo 106.1. Temperatura 21 grados centígrados.
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5: Faltan 22 días para que inicie el Mundial de Fútbol y en México ya se está formando la ola. Pero no de emoción de los aficionados, sino la de una tormenta perfecta para el país. Desde protestas sociales hasta escasez de electricidad, pasando por la inseguridad de siempre e incluso temas de movilidad por obras inconclusas o improvisadas y los pendientitos en los aeropuertos. Muchos grupos querrán aprovechar la vitrina internacional para manifestar sus reclamos y ya las madres de desaparecidos han anunciado que protestarán en los alrededores del Estadio Azteca. A eso se suma la amenaza de controladores aéreos de irse a huelga en todo el país debido a las malas condiciones de trabajo que, según dicen, padecen. También están los maestros de la CENTE, que para no variar, quieren aprovechar el escenario para hacer movilizaciones sociales en contra de la política educativa del gobierno. Y de paso, para que les den más lana. Y no habría que menospreciar las advertencias sobre posibles apagones en el país, debido a que habrá, sí o sí, un incremento en el consumo de energía eléctrica. Conforme se vaya acercando más el mundial, la presión de la olla nacional seguirá aumentando.
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7: Quien nos comentan que en pleno vendaval por el caso Sinaloa se aventó un Fox fue la secretaria de Gobernación Rosa Isela Rodríguez. Tras finalizar una conferencia de prensa, los reporteros le preguntaron si sabía en dónde está Rubén Rocha Moya, a lo que respondió con la pregunta ¿yo por qué? Y enseguida, quizá al darse cuenta de que emulaba al expresidente panista Vicente Fox, recalcó ahora sí que ¿yo por qué? Doña Rosa Isela apresuró el paso y evitó responder preguntas sobre el tema de la acusación en Estados Unidos contra el gobernador con licencia y 9 exfuncionarios estatales, remitiendo a lo que se ha dicho en la conferencia mañanera presidencial. ¿Será que terminarán diciéndole a Rocha Moya, comes y te vas?
6: Confidencial, el financiero.
5: En medio de escándalos por el balconeo de políticos presuntamente vinculados al crimen organizado, vaya que ha causado revuelo que el diputado de Morena, Gabriel García Hernández, quien fuera coordinador de las delegaciones del bienestar en el sexenio pasado, haya llevado al Senado, sede de la Comisión Permanente, a 2 personas señaladas por autoridades capitalinas como miembros de los tanzanios. Uno de ellos, identificado como objetivo prioritario por su peligrosidad. El legislador justificó dicha presencia como parte de un amplio grupo de ciudadanos que buscan regularizar el transporte en Iztapalapa.
6: Trascendió de Milenio.
7: Que aún con las advertencias de Ariadna Montiel sobre que los corruptos no caben bajo la transformación, hay preocupación en la bancada morenista del Senado porque ven a la nueva vocera, Julieta Ramírez, aspirante a la gubernatura de Baja California, muy cerca de un personaje incómodo en Tijuana que puede volver a raspar el movimiento, porque busca ser el coordinador de la estructura electoral. Se trata del ex tesorero de la ciudad fronteriza, José Luis Villazana, quien se hizo famoso por señalamientos de recibir moches en dólares de desarrolladores inmobiliarios en su gestión.
6: Razones de la razón.
5: Lo lograron. Finalmente lo rompieron. Alguien que siempre estaba sonriendo en los reality shows. Así es, amanecimos con la noticia de que el diputado federal Sergio Mayer renunció a Morena. Y sí, con carácter irrevocable. No vaya a ser que a alguien se le ocurra rogarle porque no va a lograr nada, ¿eh? Aunque el ex Garibaldi explicó que su decisión responde a motivos personales, es sabido que los morenistas se sentían muy incómodos con tenerlo en sus filas, sobre todo tras la controversia que generó por desafanarse de sus responsabilidades parlamentarias con el argumento de ir a representar los intereses de las y los mexicanos y hasta de los latinos en un programa en Miami. Otras voces dicen que las motivaciones que llevaron a Mayer a dejar la 4T quizá tengan que ver con la ley inspirada justamente en él, que plantearon sus propios compañeros para comenzar a regular eso de que un diputado o diputada pueda simplemente pedir licencia sin justificación. Nos dicen que sería difícil que el actor pudiera cumplir su ya manifestado sueño de convertirse en jefe de gobierno de la Ciudad de México sin la 4T.
3: Pepe Grillo, de Crónica.
7: Hay visitas que dan nervios y la de Mark Wayne Mullan, máximo jefe del Departamento de Seguridad Nacional de Estados Unidos, es un ejemplo perfecto. Y no es la parte oficial la que preocupa, pues en ese terreno ya sea García Harfuch, los secretarios de las Fuerzas Armadas y ahora hasta los responsables de inteligencia financiera podrán entenderse bien, pues en realidad México comparte la idea de un hemisferio seguro y sin espacios de mando para los criminales. Lo que pone nervioso en este caso es que, ya nos lo han hecho, luego de la visita y ni bien Mullan ponga un pie en su país, surgen anuncios en tono mucho menos colaborativo, ya sean más listados de extraditables o acciones unilaterales que nos tratarán como vecino en minoría de edad. Es difícil que nuestros vecinos dejen de tener ese impulso por mostrar su poder, aunque no haya necesidad de ello.
3: Rayuela, de la Jornada.
5: ¡Ah, qué maru! Necesitó de la policía de Nueva York y de la CIA para ganar el segundo lugar de violencia en el país.
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2: 6:58 a través de Lobo 106.1. Temperatura 21 grados centígrados.
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2: 7 de la mañana con 2 minutos a través de Lobo 106.1. Temperatura 21 grados centígrados.
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4: Parece que fueron en aguas. Bueno, decía Raúl Castro que en aguas de Cuba, las organizaciones de aguas internacionales, y ha habido una investigación impresionante a través de todo este asunto en la tensión que vive Cuba y Estados Unidos. Pero bueno, ¿por qué podría ser histórico? Porque lo que se apunta, se adelanta, se dará a las 11 de la mañana, tiempo de México, 1 de la tarde, tiempo de Miami. No es necesariamente un homenaje hacia la organización de los Hermanos al Rescate. Sería más bien ya una acusación formal del Departamento de Justicia contra Raúl Castro. Y esto pues cambia muchas cosas. No parece que vayan a ir por Raúl Castro como fueron por Nicolás Maduro. No parece tampoco que Cuba vaya a entregar a Raúl Castro si es que esto se confirma. Pero sí cambia mucho. Y es que Cuba ha cambiado mucho y está cambiando mucho en estos momentos. Es esta parte en donde ese viejo régimen no termina de morir y este nuevo orden no termina de nacer. Así que para mí es un honor poder platicar el día de hoy con el presidente del Consejo de Transición Democrática en Cuba, alguien que lo ha vivido todo. Es Manuel Cuesta. Manuel, abrazo hasta Cuba. ¿Cómo estás? Muy buenos días. Usted comprenderá que es un problema el enlace con la línea. Tengo aquí un problema en la comunicación con Manuel Cuesta. A ver si podemos enlazarnos de nueva cuenta con Manuel Cuesta. Él es presidente del Consejo de Transición Democrática. Era 1996. Dos avionetas civiles y desarmadas de la organización humanitaria cubano-americana Hermanos al Rescate habrían sido derribadas por cazas MIG-29 cubanas sobre aguas internacionales en el estrecho de Florida. Murieron 4 personas, 3 ciudadanos estadounidenses y un residente estadounidense. La Organización de Aviación Civil Internacional confirmó que todo esto ocurrió fuera del espacio aéreo cubano, es decir, en aguas internacionales. Raúl Castro, en ese entonces, era ministro de las Fuerzas Armadas Revolucionarias de Cuba. Su hermano, Fidel Castro, bueno, pues era el líder cubano, el líder de la revolución. Hay un audio que se publicó muchos años después en donde se le atribuye a Raúl Castro la frase de túmbenlos en el mar cuando aparezcan. Y pareciera ser que este es el punto en el cual pues se podría tejer toda una acusación contra Raúl Castro. Desde la isla, desde Cuba, Manuel, ¿nos escuchas? ¿Es Manuel Cuesta?
5: Exactamente, les escucho.
4: Qué honor poder platicar contigo, Manuel. Entiendo lo complicado y entiendo también la valía de poder hablar de estos temas en estos momentos en Cuba, pero te preguntaría, ¿qué esperan? ¿Qué puede suceder en unas horas más desde Miami? ¿Qué cambios puede llegar a haber en la isla? ¿Qué ven?
5: Bueno, yo creo que hay más expectativa que recursos reales y voluntad real para, digamos, impulsar los cambios que el país necesita, ¿no? Creo que hay más, un poco más de ruido de lo que en realidad podría hacerse partiendo de los recursos reales con los que cuentan las partes, sobre todo tanto el gobierno cubano como el gobierno de los Estados Unidos. Y, digamos, se apela más a estos golpes simbólicos, ¿no? De llevar a Raúl Castro a un juicio, a escucharle de los acontecimientos ocurridos cuando el derribo de las avionetas, por ahí un poco, en eso como que se cierra un poco el actual debate político, ¿no? Lo que hace falta hacer justamente es buscar las vías más propicias para impulsar ese cambio democrático, y eso está dentro del país, ¿no? Y creo que hay que trabajar duro es una estrategia política más seria.
4: Tú has estudiado esto, lo has vivido en carne propia, la dictadura, el totalitarismo, el acoso contra los opositores, y luego la esperanza, y luego la esperanza que se esfuma, y luego la esperanza que regresa. Y ahí quiero preguntarte, la transición democrática es complicada, o sea, al final lo sabemos, no puede ser de un día para otro. Es curioso, destruir la democracia a veces sí puede ser de un día para otro, pero transitar a democracia no. ¿Cuáles serían los pasos a seguir? O sea, esto, si se da, pues es un símbolo, me dices, hay más ruido que expectativa, hay más expectativa que realidad, hay más ruido que concretud. Yo te preguntaría, ¿cuáles son pues los pasos que tendrían que hacerse en estos momentos para transicionar a democracia en Cuba?
5: Mire, yo creo que después de tanto tiempo, y me alegro que haya hablado de ese antecedente, después de tanto tiempo yo creo que las estrategias son pocas y pasan, a mi modo de ver, pasan por sostener y apoyar a aquellas alternativas que desde el país están pulsando por un cambio desde la ley a la ley. La mejor experiencia de cambio en el momento más cercano en que se avizoró la posibilidad de un cambio fue justamente cuando los actores políticos dentro y fuera del país, la comunidad internacional con los actores al interior del país se alinearon en torno a una transición desde la ley, aprovechando los espacios legales. Eso es lo que estamos tratando de retomar justamente ahora en ese sentido y en la dirección que usted plantea y que,
4: claro,
5: y que comenta. Pensando que la transición democrática es un proceso, no un momento, no un acontecimiento. Cuando se trata de transicionar democráticamente hay que pensar en proceso más que en acontecimiento. Y yo creo que por ahí hay una estrategia que se puede aplicar y de la que se puede apelar y en la que estamos trabajando desde dentro de Cuba.
4: ¿Cómo lee Manuel Cuesta, el presidente del Consejo de Transición Democrática en Cuba, la visita del director de la CIA, de John Ratcliffe, el pasado 14 de mayo? Se reunió con el nieto de Raúl Castro, con Raúl Guillermo Rodríguez Castro, hoy mundialmente conocido, ¿no?, por el cangrejo. Estuvo ahí el ministro del Interior. ¿Qué leen ustedes, Manuel?
5: Yo leo un intento de forzar de un lado la negociación con el gobierno cubano, diciéndole justamente cuáles son los términos en los cuales Estados Unidos se movería si el gobierno cubano también se mueve en esa dirección. Curiosamente, lo que se ha revelado pasa más por seguridad nacional, ciertas transformaciones económicas y, por supuesto, la liberación de
4: los presos
5: políticos. Y a partir de ahí yo creo que Estados Unidos estaría dispuesto a seguir trabajando con el gobierno cubano, si el gobierno cubano da esos pasos. Eso es lo que se revela.
4: Ya.
5: El gobierno cubano obviamente no ha mostrado voluntad e interés de moverse en esa dirección, pero creo que eso es lo que se está buscando justamente, y esa visita responde a eso, ¿no? Incluso la publicitación de la visita misma es para enviar ese mensaje político de por dónde quieren ir los Estados Unidos en relación con el gobierno cubano.
4: Déjeme cerrar con esto. Sé lo complicado que es poder hacer a veces este tipo de enlaces y se lo aprecio en el alma, don Manuel. ¿Cómo están ahorita en Cuba? ¿Ha habido bloqueos, ha habido cierres, la luz, los apagones, el Estado, la represión o la vigilancia? ¿Cómo están en Cuba, oiga?
5: En una situación límite realmente, en todos los ámbitos, una situación límite. Sin energía, ahora mismo en mi barrio no hay corriente. Eso significa que no hay agua también, porque el agua aquí depende mucho del bombeo. Los precios de los alimentos que van desapareciendo, por cierto, se elevan. No hay transporte público. Es una situación realmente difícil la que estamos viviendo los cubanos ahora mismo.
4: Don Manuel, le aprecio estos minutos en MBS, le mando un abrazo y estamos en comunicación, si me permite.
5: Cómo no, gracias siempre por la invitación.
4: No, a usted. Es Manuel Cuesta, presidente del Consejo de Transición Democrática en Cuba. Vamos a estar muy pendientes de esto. Hoy, a las 11 de la mañana, tiempo de México, 1 de la tarde, tiempo de Miami. Es muy, muy probable que sea señalado Raúl Castro como un criminal, que sea a partir de ese momento un prófugo de la justicia estadounidense. Por lo que le conté, por los aviones, por lo que sucedió en el 96. Es difícil hablar en Cuba por obvias razones. Es difícil poder expresar muchas cosas de lo que sucede por obvias razones. Pero a mí me han llamado la atención muchas imágenes que empiezan a circular con lo poco que se puede circular, con el poco internet que hay, con la poca luz que hay, de algunos cubanos ya de plano aventándole pedradas a la policía, de cubanos que están, como nos decía hace un momento don Manuel Cuesta, al límite de la situación y que se quedan con esta necesidad de que el cambio se convierta en algo concreto y no sea solamente el ruido y la expectativa. Me quedo con esa frase, con esa gran sabiduría cubana, a final de cuentas, ¿no? Lo que dice Manuel Cuesta es que necesitamos que haya hechos. O sea, necesitamos que esto no sea solamente expectativas, necesitamos que sea proceso, no acontecimiento. Hoy seguramente vamos a vivir un acontecimiento que nos llevará a un proceso, que es un proceso largo, arduo, y además hay que decirlo, doloroso, para volver a nacer la democracia. En fin, estaremos atentos aquí en MBS Noticias. Estará nada más y nada menos a la 1:00 p.m, tiempo de Miami, 11:00 a.m, tiempo de México, Todd Lange, el fiscal general interino. Jason A. Reading Quiñones es el fiscal federal de Miami. Estará también James S. Udmeyer, es el fiscal general del estado de Florida. Estará Ashley Moody, que es senadora de Florida. Estarán familias de las víctimas, de los hermanos al rescate. No es un evento que se preste solamente a un homenaje, al menos no por lo que hoy se está moviendo en gran parte de la prensa. Quizá mañana estemos hablando de un Raúl Castro acusado formalmente por la justicia estadounidense. Por cierto, igual que al Chapo, igual que a Rocha Moya. 6:07:13, me llamo Luis Cárdenas, está usted en MBS Noticias y no sabe el honor, el privilegio, se lo digo neta, neta, con el corazón en la mano, que es poder trabajar para usted. ¡Vámonos! Juan Carlos Alarcón, la ciudad es un desastre y apenas son 7:15. Reforma y Eje 2 está bloqueado. Habrá manifestaciones de la ANTAD, de transportistas y campesinos que se aprestan a cerrar, a asfixiar de plano la Ciudad de México. ¿Qué exigen? ¿Qué piden, Juan Carlos? Te mando un abrazo, buen día.
6: Igualmente, Luis, gracias. Con mucho gusto te saludo igual al auditorio. La Asociación Nacional Transportista llevará a cabo este día una movilización en la capital mexicana ante la falta de eficacia y resultados del gobierno federal para solucionar el problema de inseguridad en la red carretera del país. Esta organización, que anteriormente paralizó diversas autopistas y carreteras con la misma demanda, convocó a diversos sectores de la sociedad mexicana a manifestarse ante la falta de solución o indiferencia a sus problemas. La cita es en el Ángel de la Independencia a las 9:00 a.m. para iniciar una marcha hacia el Zócalo capitalino, donde harán un mitin para exponer sus reiteradas demandas que no encuentran solución. Para la ANTAC, los puntos centrales de su pliego son seguridad en carreteras, creación de una fiscalía especializada en investigación de delitos cometidos en estas vías, justicia para las familias de choferes y ayudantes que han perdido la vida por actos delincuenciales, así como alto al acoso institucional y al abuso de diferentes corporaciones policiales en la red carretera nacional. En su caso, el Frente Nacional para el Rescate del Campo Mexicano solicitan apoyo integral al sector agrícola y no mediante programas sociales que tienen fines distintos al verdadero desarrollo al campo. Ambos sectores han calificado de simulación las reuniones con autoridades de la federación, que solo escuchan, pero poco es lo que hacen por cambiar el panorama y contexto de inseguridad y abandono en el que se encuentran diferentes sectores, no solo el transportista y el agrícola, sino también el educativo, la salud, pensionados, madres buscadoras, ganaderos y otros que demandan mayor atención. El recorrido de 3.5 kilómetros será sobre Paseo de la Reforma, Avenida Juárez, Eje Central Lázaro Cárdenas y 5 de Mayo para llegar a la Plaza de la Constitución. En todos esos puntos, la Secretaría de Seguridad Ciudadana desplegará un dispositivo vial en todo este trayecto, Luis, para resguardar el paso de manifestantes y efectuar cortes y desviaciones viales en cada una de estas avenidas. Luis, el reporte que tengo.
4: Gracias, Juan Carlos. Entramos contigo más adelante. Seguramente va a haber más y más bloqueos y bueno, pues estaremos actualizando toda esta información si nos das oportunidad. Un abrazo, Juan Carlos. Gracias.
6: Gracias. Muy buenos días.
4: 7:16. ¿Vive usted aquí en la Ciudad de México? ¿Tiene que venir aquí a la Ciudad de México, particularmente primer cuadro de la ciudad? Tome todas las precauciones del caso, va a ser un caos el bloqueo de transportistas y de campesinos. Platicamos del tema en un momento. Mahahual es una zona paradisiaca en este país, pero por desgracia también es una zona muy abandonada. Prácticamente todos los sexenios, todos los presidentes, Fox, Calderón, Peña Nieto, López Obrador, Sheinbaum, todos han abandonado Mahahual. Y sí, llegaron los cruceros. Beneficio quién sabe para quién, porque a los habitantes de Mahahual no les llegó. Y si uno ve Mahahual hoy, todo lo que es la parte que antes era un malecón muy bonito, y pues ahora se ha convertido ahí en una especie de capitalismo salvaje de puestecitos, de verdad, sin ninguna regulación, sin nada, pues sí, uno se da cuenta del coraje que tiene la gente en Mahahual. Les mandamos un abrazo, sabemos que tenemos por ahí algunas personas que nos llegan a escuchar en Mahahual, gracias. Pues sí, están muy enojados. Entonces, cuando de repente les presentan un proyecto de ¡ay, mira, aquí va a haber una isla en donde van a llegar los cruceros y va a haber toboganes! Y bueno, pues se enoja todo mundo. Y es cierto, hay un daño ecológico. Habría que ver qué daño ecológico hay o no hay. Pero comenzaron protestas, comenzó la indignación. Y pues, ¿qué cree? Cancelaron el proyecto. Supongo que porque ahorita no está el gobierno para más problemas sociales, ¿verdad? Para más broncas, para más coraje, para más rabia. Ayer, carpetazo de plano, se cancela el Perfect Day, es de Royal Caribbean, que iban a hacer. Hacen este tipo de parques en varios lugares en el Caribe y querían hacer uno en Mahahual. Quieren hacer otra cosa similar, otras empresas en Cozumel, por cierto, y seguramente eso va a dar de qué hablar en los siguientes días. Pero al menos este Perfect Day de Mahahual ha sido cancelado. Ayer así lo dijo Alicia Bárcena.
7: Me permito informarles que no se va a aprobar el proyecto de Perfect Day de Royal Caribbean. Sabemos que la empresa está también buscando desistirse del propio proyecto, pero nosotros como Semarnat no lo vamos a aprobar. Sí quisiéramos obviamente invitar a la empresa Royal Caribbean a que busque otro lugar, pero no ahí.
4: Es que la gente en Mahahual, créame, está empezando a enojarse muchísimo. Y bueno, pues sí, requieren, mire, antes que hacer un Perfect Day, estaría padre tener un drenaje, aunque no sea perfecto, por ejemplo. Que tener servicios como luz, como agua potable, aunque no sean perfectos. Eso es algo que están exigiendo desde hace años, si no es que décadas, los pobladores allá en Mahahual. Un abrazo a Mahahual, por cierto. Invítenos a transmitir a Mahahual, es hermosísimo. Bueno, un abrazo a Mahahual. Oiga, en otros temas, ¿se acuerda del y yo por qué? Cuando a Fox le preguntaron, cuando tomaron el chiquihuite por la fuerza, que qué iba a hacer. Y el Fox, así todo enojado, ya estaba en el fin de su sexenio, dijo, ay, ¿y yo por qué? Diferencia fundamental, Fox estaba en el fin de su sexenio. Rosa Isela Rodríguez, que es la secretaria de Gobernación, apenas está empezando. Pues le preguntaron de algo todavía peor que el chiquihuite. Le preguntaron a Rosa Isela Rodríguez de el tema de Rocha Moya. Y así respondió.
8: El tema de Rocha Moya, ¿Gobernación sabe dónde está Rocha Moya?
9: Yo por qué.
8: Gobernación está encargada de hablar con los gobernadores.
9: Yo no estoy haciendo ningún llamado de nada, vinimos a hablar. Perdóname,
8: no, cuidado, pero no ha intentado buscarlo, secretaria.
9: O sea, vinimos a hablar hoy de desaparecidos. Pero nunca la vemos.
8: ¿Algún llamado al gobernador con licencia?
9: Por eso.
8: ¿Algún llamado al gobernador con licencia, secretaria?
9: No hago llamados. Hoy no fue el tema.
8: Interlocutora del gobierno federal. Por eso le tocaría.
9: A ver, yo nomás le digo, todo, ya dijo la presidenta la mañana, hay investigaciones, ¿no? Eso es lo que dijo la presidenta. Yo me remito a lo que dijo en la conferencia. Yo lo que decía es que si ya hay una declaración de parte de la presidencia de la República, pues yo solamente me remito en esos temas a eso. Es una cosa normal, Nato.
4: Vaya, vaya. ¿Y yo por qué? Como que le llegó ahí el flashback de Fox. ¿Y yo por qué? Uno, porque es la Secretaría de Gobernación. Ese es su trabajo, la política interna. Dos, dice, aquí venimos a hablar de desapariciones. Perfecto, hablemos de las desapariciones cometidas durante el gobierno de Rocha Moya. Son muchas. Por el vínculo que tiene Rocha Moya con el cártel de Sinaloa. O sea, el tema se prestaba, pero perfectamente. Yo solo me pregunto, yo sé que el mundo ha cambiado, ¿no? Y el régimen, supongo, cambió. ¿Pero qué no se supone que los funcionarios están para soportar justamente los misiles mediáticos y proteger a, en este caso, pues la cabeza del Ejecutivo, la Presidenta de la República? Porque es la Presidenta la que tiene que salir y defender o marcar una narrativa, pues, que termina afectándole finalmente. ¿No se supone que para eso están los funcionarios? ¿No se supone que son escudo? Bueno, hoy eso cambió. En fin, en otros temas, General Motors anuncia inversión por $1,000 millones para producir 80 mil autos anuales. Entre ellos el Aveo. ¿Y sabe qué? Eso se aplaude. Es una muy buena noticia. Ayer lo celebró el secretario de Economía, Marcelo Ebrard. Escuche usted.
10: Tiene en México esos 80 mil vehículos, que quiero también comentarles que cada vez van a tener más partes hechas en México. No nada más es que lo ensamblemos, sino que vamos a empezar a ver cada vez más y más y más partes, componentes hechos en nuestro país.
4: Enhorabuena, de verdad, enhorabuena. Eso también hay que celebrarlo y hay que reconocerlo. Enhorabuena, qué bueno por General Motors, por la inversión, por la confianza en el país, con todo y lo difícil que hoy es tener confianza en el país, pues por obvias razones. En fin, qué bueno, de verdad se aplaude. En otros temas, el Sindicato de Controladores Aéreos, Aguas, anuncia huelga a un mes del Mundial. A menos de un mes de que comience el Mundial, se anunció que presentarían este llamamiento a huelga debido al silencio e indiferencia de la Secretaría de Infraestructura y de Hacienda a través de diversas demandas laborales. Cuidado, esto ya pasó en Estados Unidos hace poco. Hubo una huelga de controladores aéreos y de gran parte de la industria. Paralizaron los aeropuertos. Y además, aguas, porque el controlador aéreo, pues, es el que controla todo. O sea, no puedes poner a cualquier improvisado. No vayan a mandar a los controladores aéreos del bienestar, por favor, eso va a ser un caos. Y a unos días del mundial, está cañón. Entonces, bueno, pues habrá que tomar ahí foco a lo que suceda. Es la voz de José Alfredo Covarrubias, secretario general del Sindicato de Controladores Aéreos. Escuche usted.
11: Ha habido un cumplimiento muy parcial de los acuerdos a los que tuvimos ya en dos reuniones previas en la Secretaría de Infraestructura, Comunicación y Transportes y en la Secretaría de Ingresos de la Secretaría de Hacienda. Y hasta el momento, pues, el salario no han hablado. Presentar el documento ante la autoridad laboral, el Tribunal Federal de Conciliación y Arbitraje, expresándoles la determinación de la Asamblea General del Sindicato Nacional de Control de Tránsito Aéreo de emplazar a huelga y que ellos determinen si es posible estallarla o si damos alguna solución antes de que se pase a ese momento.
4: En el México roto de todos los días, una carta nueva del Chapo, del ex líder de Sinaloa, Joaquín El Chapo Guzmán. Creo que ya es la octava carta, una cosa por el estilo. La manda a un tribunal en Brooklyn, insiste en su inocencia, cuestiona la legalidad de su extradición. Es cierto, no lo extraditaron, se le teletransportó, como a muchos otros que también se le teletransportaron. Pero pues tampoco es que se le extrañe, ¿no? O sea, es el problema ahí. En fin, bueno, pues dice El Chapo Guzmán que... pues es ilegal su detención y pide que sea extraditado a México. Supongo que están presionando un tanto en la estrategia jurídica, legal, social del Chapo Guzmán, pues para que ahora que se está hablando de extraditado se pida también la extradición del Chapo Guzmán, ¿no? Y se la niegue a Estados Unidos. Imagínese que México pidiera la extradición, o sea, el regreso del Chapo Guzmán a nuestro país. Sería muy interesante políticamente hablando. Hablando de ello, por cierto, ayer el secretario del Tesoro, Scott Bessent, allá en los Estados Unidos, en el marco de un foro contra el financiamiento al terrorismo, lo dijo clarito. Vamos a combatirlos. Desde Hezbollah, hoy, hasta el cártel de Sinaloa. O sea, es organización terrorista, a fin de cuentas. Escucha al secretario del Tesoro.
12: And it will require our partners around the globe.
13: Esto requerirá que nuestros socios en todo el mundo respondan con firmeza a la diversidad de terroristas que enfrentamos, desde Hezbollah hasta el cártel de Sinaloa. A medida que las amenazas trascienden los límites, nuestra unidad de propósito debe trascender cualquier frontera. En resumen, si ustedes comparten nuestra indignación por la agenda desestabilizadora de Irán, los terroristas que buscan tomar como rehén la economía mundial, los cárteles de la droga que envenenan nuestras comunidades y las amenazas a vidas inocentes. Entonces ahora es el momento de unirse a Estados Unidos para actuar agresivamente.
4: 7 de la mañana con 26 minutos. Adrián Rubalcaba es el director del Metro y bueno, pues ayer grabó un video donde le pide perdón a la población porque pues hay obras. Imagínese hoy bloqueos y luego las obras y todo. Tome, agárrese de paciencia y luego los ajolotes y luego el morado. No, bueno. ¿Qué te hicimos, Tlaloc? Perdónanos, Quetzalcóatl. Escuche.
14: He visto en redes sociales todos sus reclamos, he visto la molestia que se está generando. Créeme que estoy preocupado por tu sentimiento. Entiendo que estás enojado, enojada. El polvo, el calor, el ruido mientras caminas por el andén. Pero es un esfuerzo que he asumido y que asumo la responsabilidad. Pero créeme que de verdad estamos trabajando duro para tener un mejor Metro, porque se lo merece México, porque tú te lo mereces. Tenme tantita paciencia para quedar increíble.
4: Bueno, yo imagino, no tengo que imaginar, entre a las redes sociales y vea nada más el recuerdo de cosas que le dicen en sus redes a Adrián Rubalcaba. Lo que sigo sin entender es por qué musicalizan así. O sea, creo que se ve hasta más grave, ¿no? O sea, la disculpa, perdónanos, ¿no? Estamos aquí haciendo reparaciones y la música atrás como si fuera de los 300 ahí, de esas películas de los guerreros persas. En fin, bueno. Pues toma paciencia, le digo, capitalinos, tomen paciencia, la movilidad va a estar cañona. 728, vámonos.
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4: 8:32. Escuchas a través de la radio, de una app de radio, y cumple 80 años la actriz y cantante Cher. La canción es Believe, de Cher. Se lo digo con el corazón en la mano todos los días. Es un honor trabajar para usted. Le aprecio en el alma esta oportunidad. Nuestra misión es clara: acompañarlo, informarlo, entretenerlo. Gracias, gracias por darnos esa misión de vida. Esperemos estar a la altura de la expectativa. Estamos en Exa, estamos en Globo, estamos en La Mejor. Estamos en todos lados, hasta en La Sopa. Cualquier app de radio, ahí nos escuchamos. Estamos en los podcasts. Cualquier app de podcast, ahí nos escuchamos. Gracias por dejarnos estar.

0: reloj marca las 7:30, 7:30 a través de Lobo 106.1. Temperatura 21 grados centígrados.
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1: 7 de la mañana con 32 minutos aquí en el Lobo 106.1. Temperatura 21 grados centígrados.
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3: Bloqueos por todos lados. En estos momentos, particularmente la zona centro, Reforma, Eje 2 Norte, bloqueaditito, pero por completo, o sea, ni para atrás ni para adelante. Pero así va a estar prácticamente Reforma, gran parte de Reforma. Al parecer, desde Estela de Luz hasta pues ya muy, muy adelante. Tome precauciones, todo lo que es el primer cuadro de la ciudad va a estar bloqueado. Entonces, le tengo aquí reportes constantes de lo que está sucediendo. En este momento, Reforma Eje 2, bloqueado por completo. A partir de las 9 comienzan más y más bloqueos, aunque se están registrando algunos puntos ya con complicaciones. 7:33, respiremos y vámonos con Pedro Tello.
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3: Vamos a una encuesta, usted y yo, 5640-05-1025, 5640-05-1025, una vez más, 5640-05-1025. ¿Está posponiendo la compra de algún bien o servicio? No sé, por ejemplo, tiene que pintar la casa, ¿no? Y, ¡ay, híjole! ¡Ay, mejor me espero más adelante! Tiene que comprar, no sé, a lo mejor alguna tele, un coche, algo. Está diciendo, ¡ay, sí! Sí, ahorita o mejor me espero. ¿Está decidiendo posponerlo o dice no, sí me lo voy a aventar de una vez? Escríbame, por favor, compartamos esto aquí entre nosotros, porque de acuerdo a los datos que pues están publicando, hay mucha gente que está posponiéndolo, se enfría la compra de bienes y de servicios en el arranque de este segundo trimestre del 2026. Querido Pedro, te mando un abrazo, ¿cómo estás?
5: ¿Qué tal, Luis? Buenos días. Qué gusto saludarte a ti, pero también a quienes nos escuchen. En efecto, Luis, las cifras procedentes del INEGI a propósito del comportamiento de la compra de bienes y servicios por parte de las familias mexicanas en todo el territorio nacional, lo mismo que aquellas que recientemente ha publicado la ANTAD, la Asociación Nacional de Tiendas Autodepartamentales y de Servicio, apuntan en la misma dirección. La economía mexicana inició el segundo trimestre del año con un evidente enfriamiento del más importante de sus motores, el que mide la compra de bienes y servicios en todo el territorio nacional. De acuerdo con el INEGI, Luis, el indicador oportuno de consumo privado cerró el mes de abril con un crecimiento de apenas el 0.5%, que contrasta con el incremento que registró en el mes previo, en marzo, del orden del 1.5%. Prácticamente avanzó a la tercera parte del ritmo mostrado en el mes previo. Y si nos vamos a los datos de la ANTAD, Luis, la cifra que da cuenta del comportamiento de las ventas en aquellas tiendas que tienen más de un año en operación, resulta que en el mes de abril tuvieron un 0% de crecimiento. Y si a esto agregamos el hecho de que en los primeros 4 meses de este 2026, la creación de empleos formales, de acuerdo con el reporte más reciente emitido por el Seguro Social, resultó ser la tercera más baja para un primer cuatrimestre en por lo menos los últimos 11 años, y si agregamos el ingrediente de las remesas que empiezan a perder dinamismo, y la inflación que se mantiene elevada, pero particularmente en el rubro de alimentos que son muy sensibles para la economía y la calidad de vida de los hogares mexicanos, pues entonces tenemos un cuadro que apunta hacia una economía que lejos de

0: tomar pista para despegar, parece que se resiste siquiera a aumentar el ritmo de avance de cara a un segundo trimestre que pintaba para ser mejor a raíz del advenimiento del Mundial de Fútbol. Así que tenemos uno de los indicadores más importantes de nuestra economía, el motor del consumo interno, en vías de apagarse, ojalá y que no ocurra, y ojalá que el Mundial se convierta al final, finalmente en un mecanismo que permita acelerar el paso, por lo menos en las tres ciudades más importantes en materia futbolística, que serán la Ciudad de México, Guadalajara y Monterrey, para evitar que entremos al segundo semestre de este 2026 con una auténtica pesadilla. Y esta noticia mala en sí misma, Luis, es una noticia que es complementada al menos por una buena señal, que fue el anuncio que ya tú has comentado de General Motors de empezar a ensamblar en México dos de los vehículos que se traían prácticamente de China para empezar a exportarlos hacia Estados Unidos con un mayor número de componentes mexicanos. Pero para que esto ocurra, las autoridades del gobierno federal tendrán que meter el acelerador a fondo para impulsar la producción en México de las piezas y los componentes que se traen hoy en China para ensamblar esos automóviles que van hacia Estados Unidos, Luis.
1: Vaya que hay ahí varios temas en la mesa en torno a lo de General Motors. Creo que es, a final de cuentas, una especie de respiro, pero pues sí, es la urgencia de dar una nota positiva, sí lo es, pero pues, todavía faltan muchas cosas para concretarla. Te pediría ahí solamente un comentario, querido Pedro, es que vimos también esto de Royal Caribbean, lo del Perfect Day. Estos cruceros lo tienen en varias partes en el Caribe. En algunos lugares han sido o no detonante económico. En lo personal conozco Mahahual y es muy triste la situación de Mahahual. O sea, entiendo a la gente que pues a lo mejor dice, oye, ¿por qué vas a poner eso cuando no tengo aquí ni siquiera drenaje, no? Y a lo mejor podría ser un detonante económico, a lo mejor podría ser una muy buena noticia, una buena inversión, pero cuando tienes a la gente tan enojada, pues por situaciones evidentes, por abandono desde hace mucho tiempo, creo que se da ahí una disyuntiva muy... pues muy fuerte, muy, muy interesante. ¿Qué ves ahí con lo de Perfect Day? Porque también la cancelación no es una buena noticia hacia inversiones extranjeros o hacia inversiones internacionales, dada la crisis de confianza que está viviendo el país. ¿Tú qué ves, Pedro?
0: Fíjate que el caso de Mahahual creo que ilustra perfectamente la diferencia entre las palabras y los hechos. En el sexenio pasado se decía, por el bien de México, primero los pobres. Y la verdad es que localidades como la de Mahahual, que padecen hoy la carencia de servicios públicos básicos, indispensables para ponerle un piso a su calidad de vida, enfrentan la disyuntiva de que la única posibilidad que en el corto plazo, subrayo, solo en el corto plazo se abría para llevarles ingresos, que era el advenimiento de alguna inversión turística y el gasto de los turistas, hoy se cancela por presión misma de los habitantes de esa zona, y eso coloca al gobierno federal, pero al gobierno local también, frente a la disyuntiva de ¿y dónde está el apoyo a las comunidades que más lo requieren y que tienen posibilidades para despegar en el ámbito turístico, atrayendo no solamente a los turistas extranjeros, sino particularmente al turismo nacional? Y yo creo que estamos frente a eso, Luis. Un gobierno que prometió apoyar a los que más lo necesitaban porque menos tienen, y que en casos como este del Mahahual, las palabras se quedaron muy lejos de los hechos.
1: Es Pedro Tello, te seguimos en tus redes, Pedro.
0: Sígueme en X en arroba Petello Villagrán, y que tengan un espléndido día.
1: Gracias, Pedro. 740.
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1: Gracias por sus mensajes. De volada nos llegaron un buen de mensajes. Nos dicen aquí, oye Luis, ¿pero qué nos pega? Empleo, educación, salud, seguridad jurídica, estrategia de desarrollo con la IP. Y pues bueno, ahora parece que el gobierno está más preocupado porque los agarren. Hola Luis, saludos desde las playas de Cuautitlán. Izcalli está inundado, ahí me mandan una fotografía, gracias. Respecto a Mahahual, es un lugar muy bonito, pero es cierto, está muy abandonado, lleno de sargazo, lleno de basura, lo tienen abandonadísimo. Luis, yo sí he pospuesto la compra de bienes de consumo y de servicios Hola Luis, yo sí, o sea, tengo que arreglar el baño, de plano lo estamos posponiendo para ahorrar. Luis, yo tengo reparación de electrodomésticos, mejor me estoy esperando y la economía la siento muy detenida desde enero a la fecha. Luis, nosotros no estamos posponiendo, de hecho. Yo la verdad espero alcanzar mi meta de ahorro porque voy a pagar mi boda. Para mí no es enfriamiento, la economía más bien me estoy teniendo precaución. Yo sí me estoy esperando, dicen aquí en el WhatsApp, 5640-05-1025. Un abrazo a Rodolfo desde Osaka, Japón, que siempre nos escribe. Un abrazo, Rodolfo, gracias. Estamos escuchando en estos momentos esta rola que a lo mejor nos recuerda a algunos la serie de Los Años Maravillosos. Bueno, a mí sí me la recuerda. Hoy estamos escuchando esta gran rola de Joe Cocker, With a Little Help from My Friends. Era un día como hoy, 1944, cuando nacía Joe Cocker. ¿Se acuerda de Los Años Maravillosos? Kevin Arnold. No era Kevin Arnold, ¿no? ¿O si era Kevin Arnold? No me acuerdo. Kevin era, creo, el personaje de Los Años Maravillosos. Wendy, creo que era su novia. Bueno, en fin. Ay, Dios. Salí en el 7, ¿no? Regreso, 7:42.

0: 7 de la mañana ya con 44 minutos aquí en el Lobo 106.1. Temperatura 21 grados centígrados.
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0: Temperatura 21 grados centígrados.
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13: 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Esto requerirá que nuestros socios en todo el mundo respondan con firmeza a la diversidad de terroristas que enfrentamos, desde Hezbollah hasta el cártel de Sinaloa. Los cárteles de la droga que envenenan nuestras comunidades y las amenazas a vidas inocentes. Entonces ahora es el momento de unirse a Estados Unidos para actuar agresivamente.
14: Join the United States in moving aggressively.
15: Tenemos que cuidar a México en primer lugar porque soy presidenta de México. Y lo primero para cuidar a México se llama soberanía, independencia.
16: Como le dije a Saúl Monreal, cada vez que dice una cosa a mí me atacan. Estás viendo la tempestad y no te hincas, Saulito. Yo pago los platos rotos que él rompe.
17: En realidad no soluciona el problema que generó la primera reforma. Un poder judicial sin calidad, un poder judicial que no genera confianza, no es profesional. Los problemas de la justicia en México son de varias dimensiones y tendrían que ser atendidos de esa manera, con más presupuesto para jueces.
18: 7 de la mañana con 48 minutos. Ay, está cañón. Oiga, hay bloqueos en la Ciudad de México. Ahorita me voy a enlazar con algunos de los transportistas que están bloqueando. Están exigiendo soluciones. Dicen que el gobierno prácticamente les está viendo la cara. Déjeme confirmarle la información, pero está moviéndose con fuerza en estos momentos. Solamente necesito que termine por confirmarse, pero está moviéndose con fuerza que transportistas y campesinos podrían extender este bloqueo a las carreteras de Guanajuato y de Michoacán ante acciones de la policía en contra de los compañeros que tienen Paseo de la Reforma, pues en estos momentos tomado. Y es que se acaba de acercar la policía a tratar de desalojar a las personas que están tomando Paseo de la Reforma. Hay que tomar en consideración que faltan, hoy es 20 días, ¿no? Para el Mundial, más o menos. 22 días para el Mundial. No que esto esté pasando en el Mundial, pero creo que va a pasar. Son muchos frentes abiertos. Campesinos, transportistas, los maestros de la CENTE, lo que le decía yo hace rato, los controladores aéreos. Frentes abiertos. Y las obras del aeropuerto, bueno, no han concluido. Las obras en varios de los estados que van a tener este tema, pues tampoco han concluido. Entonces, a ver qué sucede. Tengo a David Esteves, él es dirigente de la ANTAC, Alianza Nacional de Transportistas. Don David, buenos días, ¿cómo le va?
2: Muy buenos días, gracias por el espacio.
18: No, hombre, don David, gracias a usted por regalarme estos minutos. Oiga, pues hay un bloqueo ahorita, Eje 2 y Reforma. Van a bloquear la Ciudad de México y estoy escuchando que pueden ustedes llegar a bloquear carreteras de Michoacán y Guanajuato. ¿Me confirma eso?
2: Eso ya está solicitado a los compañeros. Vamos a empezar por Guanajuato y por Michoacán.
18: ¿Ahorita?
2: Lo que pasa es que sí, ya en este momento estoy dando instrucciones para que lo hagan. Nosotros habíamos anunciado y seguimos en la misma dinámica de que vamos nada más a algunas instituciones del gobierno, pero pues la señora Brugada, la Jolote, pues que encapsuló ahí algunos compañeros que vienen de una forma pacífica, y solamente les estoy pidiendo que me hagan favor, que se los pedimos a rango de súplica, que dejen entrar los puros tractores agrícolas. Los tractores agrícolas es símbolo del campo, no vamos a bloquear, vamos nada más a movilizarnos a diferentes instituciones, al Senado de la República, a la Fiscalía General de la República y a Gobernación.
18: Los tractores, no, perdón que lo interrumpa, don David, ¿los tractores están ahí en Eje 2 o dónde los tienen?
2: Ahí los tienen encapsulados, me dicen que por Tlatelolco.
18: Eje 2 y Reforma.
2: Una persona que va representando, que va representando al gobierno de la ciudad de La Jolote. Ya no es Ciudad de México, ahora es Ciudad de La Jolote. Es
18: morado también.
2: Y no quieren dejarlos pasar. Y bueno, mira, amigo, me vas a ver en la necesidad de que si no hay un diálogo respetuoso y que ustedes respeten las movilizaciones pacíficas, pues vamos a tener que cerrar la entrada a la Ciudad de México, porque pues ustedes sí son buenos para hacer marchas políticas. Nosotros es una necesidad, venimos a pedir que se cumplan los acuerdos que no se han cumplido y que se firmaron en noviembre. Nada más eso venimos a pedir, nada más eso. Y pues venimos de compañeros agrícolas vienen de muchos lugares. Igual nosotros traemos de Guadalajara, traemos de Guerrero, traemos de varios lugares también, no vale la pena mencionarlo.
18: Oiga, ¿qué acuerdos son los que no se han cumplido? O sea, estos acuerdos de noviembre, recordamos todos los bloqueos, la paralización del país, la paralización de la ciudad, o sea, todo lo que hubo, pues estuvo cañón. Yo me acuerdo, corríjame si me equivoco, ustedes pedían seguridad, que ya no los estuvieran extorsionando los policías federales. El tema del campo es todavía mucho más complejo, porque bueno, pues ahí había diversas peticiones, algunas desde que se salieran los granos del Temec y otros hasta desde que hubiera pues una especie de compra del gobierno de estos granos a través de abastos o de centrales de abastos, cosas por el estilo. O sea, era mucho más complejo todavía más el tema del campo, pero de tantas cosas que se pedían y que estaban en la mesa, ¿qué se cumplió y qué no se cumplió, don David?
2: Ni para el campo, ni para los transportistas. Y es que pues no sé si no quieren que la gente sepa que el kilo de tortilla está a 28 pesos, a 30 pesos, y el kilo de maíz a los compañeros agricultores se los pagan a 4 pesos. Nosotros, en cuanto a la seguridad, pues sigue en aumento esta situación que vivimos, la extorsión. No han podido ni quitar los retenes que nosotros ya hemos señalado. donde padecemos la extorsión, no lo querido quitar. Entonces, ella es un capricho malsano y una provocación muy fuerte que el Estado, con toda la capacidad de la fuerza policiaca y todo lo que tiene, no quiere hacerlo, ¿no? De una forma muy prepotente. Ahora, dijimos, nos comprometimos nomás a venir a una manifestación pacífica, sin tomar carreteras, sin tomar absolutamente nada, y pues ahora con lo que nos sale, ¿no? Aprovecho este importante medio para responsabilizar a la señora Clara Brugada.
18: Ajá.
2: Por cualquier cosa mínima que le pasa a mis compañeros, vamos sobre su responsabilidad de ella. Y de hecho vamos a hacer denuncias ante los derechos humanos panamericanos de la ONU.
18: Ajá.
2: Para que se vea esta situación, porque ya esto ya es insostenible. Pedimos algo justo, pedimos seguridad para poder trabajar nosotros los transportistas.
18: Ajá.
2: Y nos reprimen. Ya no entiendo qué clase de política tienen estos señores.
18: Claro.
2: Ya no lo entiendo de verdad, y eso está cada día peor. Entonces, no se ha cumplido un solo punto de lo que estamos comentando en este momento.
18: Oiga, dígame, ustedes están pidiendo hablar con quién, don David, porque pues van a hacer movilizaciones. Entiendo que quieren ir al Congreso, al Senado también, gobernación. ¿Quién tendría que ser la vía para poder platicar? Porque además me dice, pues nada se ha cumplido, cerramos acuerdos en noviembre, ya pasaron más de 6 meses y no se cumplió absolutamente nada. ¿Con quién hay que sentarse?
2: Sí, qué bueno que me estés preguntando eso, de verdad que agradezco mucho. Bueno,
18: al contrario.
2: En este caso, los compañeros agricultores traen una solicitud al Senado de la República que yo respaldo y avalo con todo mi corazón y con toda la razón que tienen ellos, de pedir juicio político contra el secretario de Economía y muy posiblemente algunos cargos judiciales contra esta persona por la cuestión de que pues, no defiende lo que es el campo mexicano, ¿no? Por otro lado, nosotros, al menos yo tengo una reunión el día de mañana, pero esa reunión ya viene acordada de varios días, pero bueno, en concreto, pues que nos atienda la señora Presidente de México.
18: Que nos atienda Claudia Sheinbaum.
2: Tiene la capacidad para hacerlo, sí, para que ya dé órdenes que se cumplan, nada más que dé órdenes para que se cumpla lo que ya se comprometieron, lo que acordamos, y eso estaría perfectamente bien para destrabar muchas cosas, ¿no? Entonces, eso es lo que estamos pidiendo, es algo muy sencillo realmente.
18: Es un tema de los agricultores esto, usted representa a los transportistas, pero me llama la atención el juicio político contra Ebrard, o sea, bueno, no está en la Secretaría de Agricultura. ¿Hay algún tema en particular por el cual lo estén culpando, por lo cual lo quieran?
2: Lo que pasa, perdón que interrumpa, pasa que ya se está viendo el Tratado de Comercio.
18: Ajá.
2: Y obviamente la parte medular del Tratado de Comercio pues es precisamente el campo, ¿no? Entonces, yo diría que esa parte sería muy importante que los compañeros dirigentes de los agricultores sean ellos los que manifiesten esa cosa. Yo estoy en apoyo a ellos.
18: Ya.
2: Y obviamente también tenemos ahí un asunto con el Tratado Libre de Comercio, que él es el responsable en cuanto al tema del transporte. Ese es el motivo, pero bueno,
18: claro.
2: Lo que realmente eso es importantísimo, pero lo que nosotros estamos pidiendo en este momento que se cumplan los acuerdos, o sea,
18: claro.
2: Al campo no les han pagado nada, no les han pagado lo que se les adeuda desde el 2023. No es posible que reitero que el kilo de trigo cueste 4 pesos y un pan, sí, una pieza de pan cueste 15 pesos. 30 pesos, ¿no?
18: Sí, no, el caso de la tortilla, ¿no? Que me decía, 28 pesos el kilo, 4 pesos se lo pagan a los agricultores, lo cual pues ya lo hemos aquí discutido y lo hemos platicado ahí con productores, sí, con el Consejo de la Tortilla, etcétera.
2: Y de un kilo de maíz, ¿cuántos kilos de tortilla salen, no? Que aclaren eso de en dónde se queda toda esa ganancia,
18: claro,
2: desmedida, abusiva, que tienen en este momento, y pues el que paga los platos rotos pues es el campesino, que se tiene que invertir más de 6,000 pesos en cada hectárea para ganarse 4,000 pesos, pues ellos que se quiten el sueldo, a ver si van a trabajar de gratis en las oficinas, los diputados, los senadores, los burócratas del gobierno, que no cobren, pues eso es lo que quieren hacer con el campo.
18: Es una situación.
2: Si parasitar del, parasitar del campo.
18: Una situación complicadísima, don David, ahí muy difícil, dado el comercio internacional, lo que hay con el T-MEC, etcétera, que lo hemos discutido. Pero regresando a este punto, y le aprecio estos minutos en serio, hay un tema que está ahí presente. Oiga, la gente pues ya está bien enojada de bloqueos también. Hace poquito había de la CENTE. Por cierto, a la CENTE sí la recibieron ahí en Palacio Nacional.
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22: ¿Qué tal? Muy buen día. Muchas gracias por estar con nosotros por la mañana. El día de hoy, que como usted sabe, es miércoles. Y miércoles nada menos que 20 de mayo. Día del psicólogo. Yo ya hablé con mi psicóloga de cabecera, literal, pero que no me puede atender porque los familiares no se pueden atender entre ellos. A mi esposa Adriana, felicidades. Sé que es una de las pasiones de tu vida, una labor que has realizado por tantos años y que además te ha llevado a muchas áreas y a muchos lugares. Y ojalá que siga siendo, pues, de triunfos, de cosas padres y de buenas experiencias. De verdad. Muy, muy padre y muy orgulloso de estos años que tienes siendo psicóloga, que son pues ya 30, ¿no? 20, ¿qué? 26, 27. Muchos, muchos años. Que la pases muy, muy bien el día de hoy, a todas las amigas, porque pues luego las conoce uno, ¿no? A Carla, Lilia, Paola, todas las psicólogas, todas las que están cercanas ahí, a Laura, todas las psicólogas, un gran abrazo el día de hoy. Y terapeuta también personal, pues también, ¿no? Todos. Y usted siempre tenga un psicólogo a un lado, de perdida para contarle las cosas. Si no le va a hacer caso en la parte conductual, pues de perdida para contarle las cosas y desahogarse, de perdida. Es de verdad. Bueno, felicidades a todos los psicólogos hoy en su día, de verdad, que la estén pasando muy, muy bien. Que sea un muy bonito día y que se le aleve el trabajo para componer la cabecita de dos o tres que andamos ahí de repente de un lado y de otro, que estresados, que ansiosos y que todo esto. Vamos con las notas más relevantes, pero antes saludando a toda la gente que nos está viendo y escuchando a través de Lobo 106.1 en la radio. De qué romántico iniciaste, dice aquí. Bueno, pues tocó que fuera el día. A todos los que nos siguen en el Lobo 106.1 en la radio, en Lobo TV, Canal 60 de Conmocable, Huachocho, Jiná, Jiménez, Madera, Guerrero, estos lugares donde usted nos puede ver y escuchar, muchas gracias por hacerlo. A los que están con nosotros a través de Facebook, dos páginas, el Lobo 106.1 y Lobo TV Chihuahua. También a quienes nos hacen el favor de estar juntos a través de algunas páginas de noticias donde publican el noticiero, gracias ahí en Facebook. Y a la gente que nos sigue a través de Alexa y de la aplicación de Android y Apple que se llama El Lobo Stream. Muchas gracias a todos por estar con nosotros el día de hoy. Vamos a ir con las notas más relevantes de hoy. También a los que se quieran comunicar, les digo que tenemos el WhatsApp 614-106-1074. El WhatsApp de Lobo 106.1, 614-106-1074. WhatsApp de Lobo. Vamos con las notas más relevantes, le digo, del día de hoy, 20 de mayo. Ahí le va. Resulta ser que exhiben las patrullas de Chihuahua hasta la mañanera por el logotipo de la policía de Nueva York. Ahorita le cuento esta historia. Castigarán por ir a 25 kilómetros por hora arriba del exceso de velocidad. Es decir, si dice 60 y usted 85, tiene un castigo doble la infracción. Le voy a contar. Emboscada pilotos en la sierra de Chihuahua. En el Frisco, en Parral, pues justamente ahí asesinan a los que iban en la avioneta en cuanto llegan. Le voy a contar esa historia. Reporta la Dirección de Seguridad Pública Municipal 13 homicidios en la capital del estado. Dicen que este año han bajado los incendios forestales. Y en Ojinaga se quemaron las oficinas de la fiscalía y se perdieron algunos expedientes. Le voy a platicar sobre eso también. En el programa La Líder del PAN, Daniela Álvarez nos visita el día de hoy. Todo esto y más por la mañana.
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22: Bueno, le voy a contar que el día de ayer, unos pilotos, bueno, unas personas que venían en una aeronave tipo Cessna 206, aterrizaron en una pista que se encuentra cercana a Parral, en el Frisco, ubicado a un costado de la carretera Parral-Puerto Justo, a la altura del municipio de San Francisco del Oro, donde aterrizaron tras volar desde Culiacán, Sinaloa, esta avioneta. Al llegar, los pilotos fueron emboscados y los asesinaron. Fueron asesinados en la autopista dos personas de nombre Jorge Armando Leiva, de 37 años, y Fidel Giovanni La Chica Olivas, de 32, que los estaban esperando literalmente que aterrizaran cuando empezaron a dispararles ahí en esta zona de Parral, bueno, muy cercana a Parral, en San Francisco del Oro. La aeronave en la que viajaban era una avioneta tipo Cessna 206, de acuerdo a las autoridades, y pues ya cuando llegaron estaban prácticamente rodeados, les dispararon, los asesinaron y huyeron el grupo delincuencial que lo hizo, esto en el sur del estado de Chihuahua, el día de ayer, de acuerdo a lo que están reseñando las autoridades. Esto pasó en la carretera, bueno, en la carretera, en la pista, la propia pista de aterrizaje de la zona de Santa Bárbara, entre Santa Bárbara y San Francisco del Oro. Ahí está esta pista de El Frisco. Bueno, así es las cosas. Habrá que investigar y habrá que ver exactamente qué era, transportaban, cómo estaba y la situación que se presentaba en estos vuelos que se van para allá, porque también justo agarraron un camión con metanfetaminas y con este fentanilo en la carretera de Chihuahua, bueno, de Culiacán a Juárez, iba el camión. Y lo agarran y el chofer es detenido precisamente en este evento que sucede en la carretera, por lo que hay una ruta de transporte muy clara. Digo, no es nueva, pero hoy se está viendo perfectamente cómo se está señalizando y cómo se está utilizando esta ruta, que finalmente es lo que se está haciendo para llevar la droga de un lugar a otro. Bueno. Y luego, la Fiscalía General del Estado dijo que se registró un incendio durante la madrugada de ayer, o sea, la madrugada del martes fue, en las instalaciones de la Fiscalía del municipio de Ojinaga. El fiscal interino Francisco Sáenz Soto informó que el siniestro no ocurrió en las oficinas de donde opera el Ministerio Público. El funcionario explicó que el fuego inició en el área verde cercana y posteriormente se extendió hacia la zona donde se resguardan algunas unidades vehiculares de la corporación, así como un cuarto utilizado para almacenar archivos de evidencia. Eso es lo que preocupa. ¿Qué evidencia y qué expedientes se quemaron ahí, verdad? Porque estaban enseguida de los vehículos. Están las oficinas. Está un terrenito. El terreno se incendia y enseguida están estacionadas las patrullas. Se incendian dos patrullas, pero también el cuartito de los archivos. Ese es el que preocupa. No obstante, aseguró que no se reportaron daños en los expedientes de acuerdo a lo que habían investigado hasta ese momento. Esto es lo que dijo Francisco Sáenz.
3: Y en la madrugada de anoche me hicieron de conocimiento que tuvimos un incendio, no estas instalaciones propias como tal donde se encuentra el Ministerio Público. Es en un lugar en donde están en depositaría algunos vehículos asegurados por parte de nosotros. Me informan que el fuego se inicia en un pastizal y de ahí brinca a donde se tenían en resguardo algunos vehículos asegurados por nosotros, y tenemos enseguida una instalación que es en donde se guarda la evidencia, es un cuarto de evidencia. El fuego no alcanza nada más que algunas partes de los vehículos y una parte del techo de la bodega de evidencia, pero fue en las primeras informaciones que nos fluyen, fue totalmente accidental por el pastizal aledaño.
22: A ver, esas son las primeras informes, porque ya después en el informe completo que está dando la fiscalía, precisó que el incendio fue reportado a las 3 de la mañana de ayer y que había iniciado en el corralón adjunto de las oficinas, como lo dijo. Dio a conocer que en total resultaron afectados 6 vehículos resguardados, no de los propiedad de la fiscalía, sino los que resguardan por algún caso, los cuales quedaron totalmente calcinados. lo estaban asegurados por tener reporte de robo, sobre todo algunos en el extranjero. Pobres, ya no se los van a regresar, ¿verdad? Bueno, pero el seguro ahí va a actuar de perdida en ese asunto. También se quemó un área de archivo, la sala de evidencia y la oficina del coordinador de la zona de Ojinaga, además de que hubo afectaciones en el resto de las oficinas por humo y agua utilizada por el cuerpo de bomberos, por lo que sí se vieron afectados físicamente equipo electrónico, o sea, computadoras y todo esto, y también algunos expedientes. Los que no se quemaron, que fueron poquitos, dicen los que se quemaron, y no fue evidencia que fuera muy importante, pero se estaban mojados. Pues una cosa u otra, ¿no? Entonces, ahí está esto que pasó. Esto en Ojinaga. Ahora bien, ayer la presidenta de la República, Claudia Sheinbaum, de nueva cuenta, tomó el tema de la Fiscalía General del Estado y la investigación que realiza la Fiscalía General de la República, con la participación de estos agentes extranjeros en el operativo en Chihuahua. La presidenta se refirió en dos ocasiones a Chihuahua. La primera fue cuando dijo que estas personas seguían en investigación refiriéndose a los involucrados en el operativo y que sí se había enviado documentación a la Embajada de Estados Unidos solicitando una explicación, la cual no ha llegado. Esto es lo que dijo Claudia Sheinbaum.
4: Entonces envió una nota diplomática de extrañamiento de por qué había personas que estaban en nuestro territorio en un operativo. Entonces fue formal, más allá de una plática que pudo haber habido con el embajador.
5: Hace dos semanas aproximadamente la Coparmex...
4: Que por cierto sigue haciendo la investigación la Fiscalía General de la República. O sea, esa investigación continúa porque violaron las leyes de seguridad nacional los mexicanos.
5: Correcto. Le estaba diciendo que...
22: Los mexicanos se refiere a los que participaron en el operativo, que eran mexicanos. ¿Sí? O sea, no sabe en qué momento ni en qué nivel, pero dice la presidenta que violaron la ley. La diputada federal del PAN, bueno, es que hubo una rueda de prensa del PAN muy grande en donde participaron todos los panistas. Daniel Álvarez viene y nos explicará parte de lo que dijeron ahí. Pero en general contestaron que ellos están apoyando a la gobernadora y que aquí no va a entrar Morena, así dijo durante un posicionamiento. Criticó las movilizaciones del partido Guinda y cuestionó el uso de recursos públicos para movilizar a las personas. Dijo, independientemente de si cada camión les costaba 20,000 pesos, imagínense todos los que había ahí. Y aparte de eso, lo que se tuvo que pagar, dijo Manque Granados, para que las personas estuvieran aquí, comieran aquí y luego se regresaran a su hogar. ¿Y cuánto les pagaron a cada uno de ellos? Dijo que mejor lo hubieran utilizado para mejorar las medicinas del Seguro Social y puso el ejemplo. Mira, aquí está.
6: ¿Saben cuánto aporta los empresarios y los empleados aquí en Chihuahua al Instituto Mexicano de Seguro Social? ¿Alguien sabe cuánto aporta el Estado de Chihuahua? 25,000 millones de pesos al año. ¿Y cómo se lo regresan? ¿Con marchas? Con marchas incoherentes, que lo único que están revelando es que el único partido son ellos. ¿Por qué no se van a Sinaloa a hacer una marcha? Se lo dijeron aquí en Chihuahua a este señor López Beltrán y a la presidenta del partido. Aquí no van a entrar, aquí Morena no va a entrar. Así que nosotros todo el apoyo a nuestra gobernadora que sí cumple, que sí gobierna, que sí administra bien y sobre todo con dignidad para todos los chihuahuenses.
22: Luego la presidenta se volvió a referir a Chihuahua y en este caso lo hizo por las patrullas del Departamento de Policía de Nueva York y de Chihuahua. ¿Por qué? Porque dicen las patrullas de Chihuahua NYPD, o sea, Departamento de Policía de Nueva York. Esto lo dicen gracias a una certificación que se obtuvo en la ciudad de Nueva York en un intercambio que hubo dentro de un tiempo atrás en donde los policías fueron a capacitarse para allá. Durante su conferencia matutina, un periodista le presentó en un video que muy curioso porque primero aparece en la tablet y luego aparece en la pantalla de la presidenta, la patrulla y la decisión, dice, se refleja porque se privilegia lo extranjero a lo mexicano. Así lo dijo la presidenta, mira, aquí está.
4: Miren, es esta visión del pasado, porque es así, de que lo mejor es lo que viene de fuera. Pero de ahí a que le pongas el sello de otra ciudad, que no es tu ciudad,
7: pues es que quieren simularse, la verdad. Yo prefiero Chihuahua que Nueva York, pero no sé si el alcalde de Chihuahua también. A lo mejor no. ¿Por qué? Pues porque ahí están las raíces de las y los mexicanos.
22: Eso dijo la presidenta. Por la tarde, bueno, al mediodía, el alcalde Marco Bonilla, primero en una rueda de prensa les explicó, bueno, le hizo una invitación a la presidenta más tarde, pero primero en una rueda de prensa les explicó a los medios de comunicación sobre estos intercambios que dijo no únicamente se tienen con la ciudad de Nueva York, también con Pueblo Colorado, con Albuquerque y con El Paso, en donde se hacen capacitaciones y distintos tipos de aprendizajes. Incluso hay un curso completo que se toma en Estados Unidos por policías de Chihuahua, en un intercambio que se hace de ciudades hermanas con estos tres lugares y de Nueva York, bajo una petición que se hizo a través del consulado de México en Nueva York. En este sentido, el edil dijo que hay una mala información para la presidenta y que las calcomanías de la policía de Nueva York indican que estas unidades incluyen a personas con esta capacitación que se recibió allá. No fue un acto improvisado, sino un proceso impulsado y respaldado, dice, por el gobierno federal a través de la Secretaría de Relaciones Exteriores, cuando se invita a los gobiernos a que se intercambien información y capacitación con el gobierno de Estados Unidos. Aquí está Marco Bonilla.
8: Particularmente la de Nueva York, este convenio de hermanamiento que hicimos entre corporaciones, aquí no somos ciudades hermanas, sino son corporaciones hermanas, que es lo que dicen las calcomanías justamente que están instaladas desde que completamos este gran convenio impulsado por el consulado de México en Nueva York, ¿verdad? Eso es importante decirlo. Es decir, yo estoy sometiéndome totalmente al la decisión, ¿verdad? Y al apoyo e impulso que da el gobierno federal a las acciones que nosotros estamos haciendo. Repito, el cónsul que lo impulsó es Jorge Islas, que fue el cónsul hasta hace un año de México en Nueva York, puesto pues por el presidente Andrés Manuel López Obrador y lo ratificado por la presidenta un año prácticamente. Este convenio a nosotros nos ha permitido, fíjense, ser mucho más asertivos en el combate a la delincuencia organizada, ¿verdad? En los resultados que estamos dando como corporación.
22: Más tarde, le digo, subo una publicación en redes sociales donde el alcalde invita a la presidenta a que venga a Chihuahua porque le dice que ha venido varias veces al estado, pero que la ciudad no, y que le invita a que esté aquí en Chihuahua y conozca lo que hace el gobierno municipal en cuestión de seguridad, dice, coordinado con el gobierno estatal y el gobierno federal. Bueno, antes de irnos a mensaje, le digo que se deben preparar porque este 21 de mayo el gobierno municipal a través del Instituto de la Cultura trae Referencia Norte, un festival completamente gratuito para todas y todos. En el Teatro de la Ciudad, a las 11 de la mañana, va a estar el creador de contenido, Alan por el Mundo, que llega con una persona a su conferencia, dice. Ahí la entrada es gratuita hasta que se llene. La conferencia se llama El Poder de los Viajes. Y por la tarde, en punto de las 5, va a estar Danny Cass, Las Garfield, Little Jesus y Los Claxon en el Palomar, todos en un mismo festival, sin costos, no hay pretextos para ir, solo llegar temprano porque los lugares son limitados. Referencia Norte es el 21 de mayo, o sea, mañana el gobierno municipal de Chihuahua está invitando. Vamos al clima con Adriana y regresamos con más aquí por la mañana. Volvemos.
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23: Hola, buenos días por la mañana. Qué gusto saludarlos en este miércoles mitad de semana, donde les compartiré la información del clima. Para este 20 de mayo, la corriente en chorro subtropical, en interacción con un sistema frontal en el sur de Estados Unidos, la entrada de aire húmedo procedente del Océano Pacífico, una vaguada en altura, un canal de baja presión y un sistema anticiclónico a niveles medios de la atmósfera, favorecerán al estado con un ambiente de fresco a templado por la mañana, de cálido a caluroso por la tarde, ambiente frío en la zona serrana, con cielo de parcialmente nublado a completamente nublado. Los vientos oscilarán entre los 15 a 25 km por hora, pero con rachas que pueden superar los 55 km por hora. El pronóstico de lluvias es de aisladas a dispersas para que usted tome sus debidas precauciones. Dicho esto, pasamos a las temperaturas esperadas para este día, que son Chihuahua, una máxima 29, mínima 21. Juárez, máxima 29, mínima 19. Guerrero, una máxima de 20, mínima 11. Jiménez, máxima 31, mínima 22. Ojinaga, una máxima de 32, mínima 23. Madera, máxima 18, mínima 9. Huachochi, una máxima de 21, mínima 7. Cuauhtémoc, máxima 22, mínima 14. Y para Hidalgo del Parral se espera una máxima de 28, mínima 18. Yo soy Adriana Piñón y le deseo una excelente mitad de semana.
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22: Dice, ayer yo me quedé con el texto de mi opinión acerca del señalamiento que hicieron las mañaneras al respecto a las unidades de la Dirección de Seguridad Pública de Chihuahua, que traen el logotipo impreso de la Policía de Nueva York. Dice, tan fácil como googlear. Dice que el Google, pues yo creo que el Gemini, porque no creo que Google de por sí, o te busca la página en donde viene la explicación, te lo explica, dice las siglas NYAPD o NYPD en las patrullas municipales de Chihuahua corresponden a New York Police Department, que su presencia en las unidades se ve un convenio de colaboración y hermandad que firmado en el enero del 2024 entre el gobierno municipal de Chihuahua y esta corporación de Estados Unidos. Los puntos claves fueron capacitación, intercambio de prácticas y el distintivo aparece en las patrullas en ambas ciudades a través de sus corporaciones policíacas. Ahí está, pues. Eso dice. Saludos a la gente de Tronos y Cronos. Saludamos con todo gusto a los de Tronos y Cronos también aquí. Buenos días, Jonathan. En serio, vialidad, me da tanta risa. No multen ni a los que se estacionan en sentido contrario, ni en zonas que prohíben, ni las que invaden banquetas. ¿Qué diablos van a multar a los que van en friega? Que se pongan a jalar y también multen a los comerciantes, aparte en el centro, dice. Buenos días, ¿cómo es posible que la tal Dina Alves se queje de que lo que gastaron los disque camiones Y no dice cuánto gastó el gobierno panista en pagar todos los espectaculares que encontré a Morena. Hay que ser un poco honestos. Buenos días, Jonathan. De lo que viene de fuera, pero bien que reciben dólares de los narcos, dice. Dice, buen día, Jonathan. Sobre el tema del comentario de la presidenta, se entiende que prefiere Chihuahua a Nueva York. Últimamente terminan presos, dice. Dice, hola, Jonathan. Excelente día. Así deberían investigar con el mismo ímpetu a los corruptos que gobiernan con el narco. Dicen que faltaron a ley. ¿Pero la ley de quién? De la que ellos están imponiendo. Qué tristeza que trabajen por un partido en busca de errores cometidos para atacar en vez de trabajar por el bien del pueblo. ¿Qué tal? Buenos días. Lo de la policía de Nueva York se ve bonito y además impacta. ¿Qué tal que los criminales van a decir que ya los estuvieron capacitando? Bueno, no sé si eso les dé miedo, pero bueno, se ve bonito. Okay. Jonathan, buenos días. Solicitando su ayuda en las calles Paso del Norte entre la calle Avenida Los Pinos y Enrique Krill para limpieza de arena y de relleno de obras de la Junta Municipal de Agua, ya que ahí ya se terminó las obras, pero el material sigue ahí. Ay, por favor, saludos. Aquí lo mandamos rápidamente a la gente de la Junta Municipal de Agua y Saneamiento, con gusto. Bueno, déjenme voy con un par de notas rapidito para ya irnos a deportes y a nuestra invitada, que ya está por aquí, Daniela Álvarez, para platicar con nosotros. Ahí le va. Resulta ser que ayer Juan Carlos Loera, el senador de Morena, habló en torno a la posibilidad de denunciar a funcionarios de la administración estatal por bloquear la marcha que se realizó el domingo. El senador por Chihuahua, Juan Carlos Loera, anunció de manera pública que va a interponer esta denuncia ante la Fiscalía General de la República contra quien resulte responsable por los bloqueos en la red carretera estatal. Aquí está Juan Carlos Loera.
0: Vamos a presentaré una denuncia ante la Fiscalía General de la República en contra de quienes resulten responsables por esos hechos. Pero tenemos nombres muy concretos, como Mario Mata, que es uno de ellos, el secretario general de gobierno, Santiago de la Peña, Marco Bonilla, que aquí en la ciudad de Chihuahua también, de manera inverosímil, empezaron a pintar las calles por varios lugares para ahorcar, para estrangular el tránsito de personas, la Junta de Agua, bueno, de lo violento a lo ridículo. Se pusieron a hacer una zanja. Ahí en la Avenida Universidad llegaron y con una mano de chanca hicieron una zanja.
22: El secretario general de gobierno, Santiago de la Peña, aludido por cierto por el senador, dijo que no le resta importancia a las amenazas de Morena de interponer denuncias penales y administrativas contra funciones estatales por presuntos bloqueos durante la marcha. En este sentido, calificó las acusaciones como un intento de encontrar chivos expiatorios tras lo que consideró fue un bajo éxito de la movilización convocada por Morena. Aquí está Santiago de la Peña.
1: Pues básicamente haría yo tres comentarios. El primero, me da gusto que el senador Loera por fin se interese de los temas de Chihuahua. Me encantaría incluso que se interesara de la falta de recursos para mantenimiento en carreteras. Me encantaría que también se interesara y también presentara denuncias para quienes nos han dejado colgados con la construcción o mantenimiento de infraestructura médica en Chihuahua, de salud. Que también pusiera una denuncia por quienes no han logrado regularizar el abasto de medicamentos. Y bueno, pues que se interese en términos generales por lo que sucede en el estado de Chihuahua. De las denuncias, bueno, pues está claramente el resultado que ellos...
22: Ahí está lo que dice el funcionario de gobierno estatal, el secretario de gobierno. Y el Congreso del Estado ayer logró reformar artículos de la Ley de Vialidad y Tránsito del Estado para endurecer infracciones y catalogar diversas faltas. Estas reformas participaron legisladores panistas y el morenista Oscar Avitia. Los diputados Jos Vega, presidente de la Comisión de Obras Públicas y Desarrollo y Movilidad, manifestó que el catalogar como falta grave el conducir a 25 kilómetros por hora encima del límite permitido obedece a que el exceso de velocidad representa un número importante de causas de accidente. Es decir, entre más rápido se va, más grave es el accidente y además hay más posibilidades de que este surja. Entonces, por eso, no nada más va a ser. Si usted va a 60 kilómetros por hora, es el tope, y pasa los 85, entonces la multa se incrementa. Eso es lo que están haciendo. Por otro lado, también se va a multar a quien participe en carreras, realice maniobras peligrosas, efectúe intencionalmente emisiones por fricción de rozadura de vehículos, de neumáticos. ¿Qué es esto? Pues que rechina las llantas intencionalmente. Y vehículos en motor en la vía pública que estén acelerados, así como que... Eso, va, todo eso puede ser multas de acuerdo a lo que dicen. Así las cosas. Bueno, el comisario de la Dirección de Seguridad Pública Municipal, Julio César Salas, habló del número de homicidios registrados en la capital durante el presente año. El funcionario señaló que, en comparación con el mismo periodo de enero del año de 2025, durante el 2026 se ha observado una disminución de 133 casos a 103, es decir, 20 menos en lo que va de este año. Y además también, 20 menos es poquito más del 10%, el 12%, pues buena cifra, si así se sostiene todo el año, ojalá que sí. Y en este mes van 13 homicidios en 19 días. Aquí está Julio César Salas.
2: Donde al corte del día de hoy traemos cerca de 13 homicidios en la capital. Si te fijas, teníamos el año anterior 133 homicidios, hoy tenemos hasta la fecha 113 homicidios. Obviamente hay que seguirle dando todos los esfuerzos de todas las corporaciones, y vuelvo a aclarar, como siempre, no es una estrategia de Julio César, es una estrategia de todos los que conformamos la mesa. Entonces, esos son los números hasta el momento en el tema de homicidios en la capital. Obviamente hablamos de víctimas, pero también hablamos de detenidos, afortunadamente, con estos hechos.
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3: Días, tiempo de información deportiva. Una vez más les saludamos con muchísimo gusto aquí hoy por la mañana. Vamos a comenzar con lo más sobresaliente de los últimos minutos, de las últimas horas aquí en la capital del estado. Y bueno, también a nivel internacional. Es una vergüenza, Caballeros perdió un juego que ganaba por 21 puntos a 8 minutos de que terminara el duelo. Tenían todo para robar el primer juego de la serie y terminaron haciendo un papelón en la remontada más larga en la historia de los Knicks. En un último cuarto, la superestrella Jalen Brunson cargó el equipo cuando más importó, casó a Harden en defensa, alguien que ya sabemos que no cumple a la hora cero, casó a Harden y consiguió la victoria en overtime, Knicks 1, Caballeros 0. Así las cosas, 115 a 104. ¿Otra vez fallando Harden? Bueno, ya no es noticia. La Liga de Fútbol Americano confirmó a Chihuahua como sede del Tazón número 9, el Tazón México. Caudillos y la Liga de Fútbol Americano anunciaron oficialmente que la ciudad de Chihuahua será sede del Tazón número 9. El juego por el campeonato de la Liga Profesional de Fútbol Americano a celebrarse el próximo domingo 7 de junio del 2026 a las 7 de la tarde en el Estadio Olímpico Universitario. Será la segunda ocasión en que Chihuahua albergue el Tazón México luego de haber sido sede en el 2023 cuando Caudillos de Chihuahua y Dinos de Saltillo disputaron el campeonato de la Liga de Fútbol Americano ante una afición que llenó el estadio y vivió una noche histórica para el deporte profesional. En aquella edición, Caudillo se proclamó campeón frente a su gente tras imponerse en el Tazón México número 6 y cerrar una temporada perfecta, invicta. Y hoy van, en esta temporada van más o menos igual. Necesitan cerrar bien contra los mexicas y luego ganar en semifinal. Y luego ya esperar la final.

0: Sin duda alguna, fue un día muy especial ayer para mí, dice el joven René Gutiérrez, al ser nombrado parte de la Asociación de Cronistas Deportivos de La Pancho Cano. Es una responsabilidad muy grande formar parte de este grupo de cronistas que desde hace muchos años me tocó ver, escuchar y leer, y hoy tener la oportunidad de compartir con ellos es algo que me llena de orgullo y satisfacción, dice René Gutiérrez. Quiero agradecer a todas las personas que siempre me han brindado su apoyo, especialmente a Nicolás Flores Sáenz, a Arnoldo Ricardo Gaitán Carrillo y a Gilberto Carmona, por mencionar algunos, así como a Ramón Chávez de Sintonía Deportiva, nuevo presidente, por la invitación y por hacerme parte de esta gran familia. Nuevos integrantes, y uno de ellos es un cronista peculiar, extraordinario de fútbol. Así las cosas. Amigos nuestros, esta es la información deportiva al momento, hasta el momento en los deportes. Destacar que Chihuahua obtuvo 7 medallas en el inicio de los combates en Taekwondo dentro de la Olimpiada Nacional CONADE 2026, al conquistar 7 medallas en las competencias celebradas de esta disciplina. Son los deportes, buenos días. Que la pasen muy bien, amigos.
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19: Bueno, ya estamos de regreso aquí y déjenme ir con algunos de sus mensajes. Dice, hola, buen día. Te comento que en la colonia Aeropuerto pavimentaron la calle Sierra Pedernales y a esta les faltó una cuadra para unir al pavimento a la continuidad de la calle. Si nos puedes apoyar que vengan a terminar el trabajo que dejaron inconcluso. Faltó de la calle 77 a la 79 solo una cuadra. Gracias, buen día. Solicitando de nuevo tu apoyo para este tema. Gracias, muchas gracias. Y luego acá dice,

0: Buenos días, para solicitar que pasen la perrera a recoger una perrita blanca y un perro negro en la calle 44 y sexta, en la colonia Villajuárez. Casi mordió a un adulto mayor y pues tiene crías aún cada rato y pues quedan los perritos en la calle, pues si es molesto para los vecinos, claro. Buenos días, Jonathan. La presidenta ya no haya por dónde seguir fregando a Chihuahua. El caso es que mencionando solo por no dejar enfriar el tema de la CIA y desviar la atención de sus narcogobernantes. Lo bueno es que Marco y Maru saben responder, aunque se haga la sorda. Dice, buenos días, Jonathan. El ilustre señor Comava no entiende las diversas quejas de la ciudadanía en temas de vialidad. En este caso, los arrancones de San Felipe, los vecinos ante la nula respuesta del ilustre ponen topes y ahora si este señor los quiere eliminar, pues no entiendo. Excelente día para todos. Gracias. Dice, qué gran ignorancia de la presidenta y de la prensa de las mañaneras, por no mencionar también que las patrullas de la policía traen logos de Calea y el leoncito de Dare se ve bien fregón. Con razón vienen a Chihuahua y creen que está en Estados Unidos. Ya lo reconocen a nivel nacional lo que se prefiere. Buenos días, una pregunta. ¿Qué pasó con la recarpeteada de las calles que prometió el presidente municipal? Gracias. Vamos a traer aquí a Carlos Rivas que nos platique a ver cómo anda lo de la recarpeteada, porque nos dijo que estaban en algunos asuntos ahí de licitaciones y todo esto. Buenos días, John. Hace falta inglés básico y sentido común para entender lo del emblema. Bien enojados los de Chilangos por lo de las patrullas. Bueno, vamos directamente a nuestra entrevista. El día de hoy estamos con Daniela Álvarez, que es la presidenta del Partido Acción Nacional. Adelante con la entrevista.
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0: Daniela, buenos días, ¿cómo estás?
2: Hola, Jonathan, muy bien, muy contenta. Gracias por recibirme, muy contenta de saludar a la gente que nos escucha en esta mañana y a la orden, como siempre.
0: A ver, tema obligado, digo, vamos a hablar de todo, de los tiempos de la elección, de todo lo que sea, de todo lo que tengamos tiempo en los minutos que nos faltan, pero pues el tema obligado, lo que pasó el sábado con esta marcha y las imputaciones que ahora hace Morena. Ayer en rueda de prensa ustedes hablaron a dar su postura. Platícanos un poquito aquí.
2: Pues mira, la verdad es que hemos visto a los morenos muy enojados. Todos los que vienen traen cara de molestia, de enojo, porque se están topando con Chihuahua. La presidenta nacional de Morena sale el día lunes a amenazar de nueva cuenta a los chihuahuenses. Todo mundo vimos, y yo ayer les decía, no me hagan caso a mí, no atiendan lo que yo digo, basta ver las redes sociales en donde hay cientos de testimonios de ciudadanos a los que les preguntaban en la narcomarcha de Morena, ¿usted a qué viene? Ah, no, pues no sé. A mí me van a dar 500 pesos, a mí me trajo X, a mí me trajo Y, pues no sabemos a qué nos trajeron. Ese es el común denominador. Ella sale a decir que va a denunciar al Partido Acción Nacional y al gobierno del estado por haber cerrado las carreteras. Yo lo he dicho en repetidas ocasiones. Negamos categóricamente cualquier intención de bloqueo. Porque además, Jonathan, también hay evidencia de que la gente que estuvo ahí dio su testimonio y dijo por qué estaba ahí y ellos personalmente subían a los camiones. Luego, este enredo que se traen en Morena. Primero, previo a la narcomarcha, salen y dicen va a ser de puro chihuahuenses. No vamos a traer acarreados. Es una mentira, es el PAN y su desesperación y no sé qué. Luego ya en la marcha, justo por el enojo, la desesperación de ellos y su molestia, vemos a un diputado local diciendo, yo pagué un camión y me costó 25,000 pesos y trae placas de Zacatecas. ¿Y qué tiene? Y yo pagué no sé qué y luego el alcalde de la corrupción de Ciudad Juárez. Sí, claro, hicimos una cooperacha para traer camiones y que tiene que venga gente del centro sur y que tiene que venga gente de otros estados. Bueno, en resumidas cuentas, ¿qué es lo que ellos querían? Mandar un mensaje equivocado a los chihuahuenses, llenar las plazas de Chihuahua con gente de otros estados y decir, son los chihuahuenses que repudian al mal gobierno y al PAN y bla, bla, bla. No les funcionó. ¿Y por qué? Porque los chihuahuenses dijeron, espérame tantito, de Chihuahua nos encargamos los chihuahuenses. No queremos aquí gente externa y no queremos gente que venga a generar odio, división y a meterse en temas pues que son de los chihuahuenses y se comprende. Entonces, ahora anuncian denuncias, pues ya se les olvidó quién empezó con las máximas manifestaciones en este país. Ya se les olvidó, parece que ya se les olvidó, porque estaba viendo también en las noticias en la mañana que lo mismo ocurrió allá en la Ciudad de México. Hay manifestaciones y los están literalmente secuestrando. Ah, bueno, pues entonces que nos expliquen, porque yo ya no estoy entendiendo. Y cada vez que ellos digan una cosa, yo voy a salir con la verdad a desmentirlos. Eso es lo que les molesta.
0: Ahora, ante esto, hay algunas personas que reaccionaron, y antes de esta marcha yo había visto una invitación en internet que te llamaban a convocar para marchar, pero a favor de la gobernadora. Sí. Luego te preguntaron a ti, a dos o tres actores políticos del PAN, y dijeron, no sé, ese evento nosotros no lo estamos invitando, ni es día de nuestra conformación. Ayer te escuché en la conferencia decir que a lo mejor sí se unen. ¿Cómo está este asunto?
2: Sí, mira, sabes que circuló una información con colores azul y blanco característicos del Partido Acción Nacional. Entonces empezaron a decirme, oye, presidenta, esa es una manifestación, marcha, convocatoria, concentración del Partido Acción Nacional, no era del Partido Acción Nacional. Entonces, pues yo me tuve que ver en la necesidad de manifestar que no era nuestra y decir, oigan, o sea, la gente está en su derecho de hacer manifestaciones y concentraciones a favor, en contra, como cada quien guste hacerlo, pero esa en particular no es de nosotros. Uh-huh. Entonces luego ciudadanos que estaban convocando esta marcha se acercaron y me dijeron, Daniela, la vamos a tener que cancelar porque tú tienes más alcance que nosotros. O sea, literalmente, en pocas palabras, pues nos arruinaste nuestra manifestación. En ningún momento fue esa la intención, pero sí debo de ser responsable y aclarar, porque pues tengo un consejo estatal, una permanente, una militancia en el estado que estaba pensando que era nuestra marcha. Entonces, ahora que ya pasó todo y que ya hay claridad, que ya hay un acercamiento, me dicen, bueno, ¿y si la hacemos juntos? Por supuesto, y yo les dije, claro, incluso yo me puedo sumar a lo que ustedes indiquen, cuando ustedes indiquen, no más malentendido, solo si ponernos de acuerdo para que las cosas salgan y funcionen bien, y en eso estamos acordando una fecha para sumarnos a pues estas manifestaciones o concentraciones o como gustes llamarle, que de manera libre y genuina están pidiendo la ciudadanía. Porque si tú haces un monitoreo en mis redes sociales, tengo cientos de comentarios diciéndome, Daniela, ¿y nosotros cuándo? Y queremos salir a respaldar a la gobernadora y queremos salir a defender al estado de Chihuahua y queremos que vean quiénes sí somos los chihuahuenses que vamos a andar en la calle alzando la voz por nuestro estado. Y por supuesto que yo encantada, en eso estamos, porque claro que al Partido Acción Nacional le encanta esa idea de caminar junto con la sociedad civil, con las ciudadanas, con los ciudadanos y sumarnos a sus esfuerzos.
0: Déjenme ir unos mensajes y regreso para seguir platicando con Daniel Álvarez, porque resulta ser, mire, que viene un asunto que dijo la presidenta de Morena, que van a seguir casa por casa a explicar. Y otro asunto también que va a denunciar a funcionarios y hasta mencionó nombres específicos. Ya Juan Carlos Loera ayer también estuvo aquí, el senador de Morena de por Chihuahua. Bueno, que nos platique de eso Daniela Álvarez, la presidenta del PAN, que está con nosotros. Volvemos, no se vaya, estamos por la mañana.
1: Regresamos. 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
8: Bueno, mensaje 614-106-1074. Dice: un saludo a nuestra presidenta del PAN estatal, Daniela Álvarez. Estamos listos para defender Chihuahua eternamente, Jesús Vázquez.
9: Muy bien, Jesús.
8: Dice Wendy, una pregunta también: en la caminata para el apoyo de la gobernadora, ¿van a tapar las calles y desviar tráfico?
9: Todavía no sabemos si va a ser una marcha, una concentración o cómo va a ser. Les vamos a estar avisando, pero es diferente una marcha a una concentración. En eso estamos, porque pues no es una decisión propia. Entonces, con mucho gusto les avisamos.
8: Bueno, dice aquí, bueno, y entonces otra vez van a tardar 2 horas para llegar a casa porque no hacen la marcha, dice, los domingos. Bueno, pero es que no hay una fecha todavía, ¿verdad?
9: No hay. Ah, pues puede ser un muy buen día el domingo. Sí, me quedo con ese comentario, claro que sí.
8: Porque es mejor, dice. ¿Sí? Dice, eso de casa por casa, ¿qué pasó con esta declaración que dio la presidenta de Morena? De casa por casa ir a explicar lo que se está solicitando.
9: Pues mira, puro show y puro circo montado, y ya les encantó. Y yo reflexionaba, y es una reflexión que ha hecho mucha gente: ¿dónde están los miles de afiliados que presumen en el estado, en el municipio tan solo? ¿Por qué no los sacaron a la marcha? Lo de casa por casa y la firma es puro show y pura payasada. No necesitan una sola firma para iniciar los trámites en contra de la gobernadora por juicio político. Una sola firma no necesitan, que es lo que quieren. Pues seguir duro y dale con el tema, y que a la gente se le olvide que en Sinaloa hay un narcogobernador entregado al crimen organizado, que hoy está prófugo, que sus más cercanos colaboradores 2 ya están platicando cosas interesantes en Estados Unidos, que hay, sí hay pruebas, que la misma presidenta de la República en una sola mañanera ha repetido más de 40 veces la palabra pruebas cada vez que le hablan de sus narcogobernadores y de sus narcopolíticos. Eso es lo que quieren, que se les olvide a los chihuahuenses, pero no se nos va a olvidar, porque aquí vamos a estar recordándoles que nuestra gobernadora es una mujer valiente, que da la cara, que defiende, que da resultados y que además tiene un amplio respaldo de los chihuahuenses, pero de un país entero, porque yo ayer lo decía en una rueda de prensa: han hecho de nuestra gobernadora la máxima figura a nivel nacional de lo que es la resistencia. Y yo sé que mucha de la gente que hoy nos escucha recordará las luchas históricas y el papel fundamental que ha jugado el estado de Chihuahua en la democracia de nuestro país. Y de nueva cuenta nos está tocando justamente regresarles esperanza a los mexicanos, porque a través de mis redes sociales tengo demasiada gente de otras partes del país que dicen, si Chihuahua pudo, nosotros podemos. Si Chihuahua lo hizo, nosotros lo haremos. Somos inspiración de muchos y quien encabeza esta inspiración, gracias a esas malas estrategias y decisiones, por eso yo digo que le sigan. Y si van y le tocan su casa, muy probablemente le digan, oiga, ¿quiere un apoyo o un programa social? Fírmele aquí. Ojo, porque eso es un delito. Y van a decir, ah, sí, firmaron por la gobernadora. Ahora que nos aclaren, porque a lo mejor y nos quieren hacer trampa otra vez y nos traen firmas de Veracruz y de Durango y de Coahuila y de Tabasco y de Oaxaca, pues que nos aclaren si van a hacer firmas de los chihuahuenses o como acostumbran hacerlo de manera tramposa, van a querer engañar, pues con firmas de otras partes del país. Entonces, ojo a todos los que están escuchando y si llegan y le tocan su casa, no pueden condicionar un programa, un apoyo social, porque eso es dinero de las y de los mexicanos y es un derecho constitucional.
8: Bueno, vamos a hablar de su proceso interno de ustedes, porque se nos va a acabar el tiempo. Sí. ¿Cómo va esto? Porque estamos hablando de que ya pareciera que no, pero se está adelantando todo. Entonces, ustedes tenían un proceso que lo habíamos comentado aquí, habían determinado que iban a hacer como un tipo de ronda de presentación de sus aspirantes al Estado en una especie de gira estatal y luego también a que iban a dar tiempos de elección y demás. ¿Cómo ha ido todo esto?
9: Cuéntame. Sí, mira, bueno, pues a raíz de tantos temas que a veces no tenemos en la agenda
8: la coyuntura,
9: y que van, que van surgiendo día a día, se ha detenido la agenda de estos foros. ¿Cómo iba a funcionar? Hasta ahorita digo iba porque hay una mesa en donde están los interesados, los involucrados y que cuando la gobernadora tiene posibilidad y es fuera de su horario de trabajo nos acompaña. Iba a hacer una serie de foros regionales, Delicias, Cuauhtémoc, Parral, Juárez y aquí en Chihuahua Capital para hablar de temas distintos. El tiempo nos ha alcanzado y luego si hay que decirlo con claridad, la gente ya trae la mente y el pensamiento en el mundial. Sí, pues que si los juegos, que si la playera, que si dónde lo van a proyectar. Entonces, también tenemos que entender, pues, en el léxico que nos están hablando los chihuahuenses el interés de los temas del momento y el mundial es un tema que le interesa a todos los mexicanos. Entonces, estamos valorando hacer algunas modificaciones y algunos cambios porque el tiempo ya nos alcanzó. Sí, estamos midiendo, estamos haciendo encuestas y derivado de la información que de ahí se obtenga en la encuesta más reciente que tendremos que revisarla, pues a finales del mes vamos a ir viendo quién creció, a quién no le dio y pues quiénes pueden continuar para ir cerrando y a lo mejor ya van a quedar menos suspirantes porque hay que cuidar los términos. Todo esto son actividades propias del partido.
8: Y de aspiración de personas.
9: No estamos en un proceso electoral.
8: Así es. Ahora, donde están aspirando mucho es en Chihuahua, en la ciudad. Son muchos, ¿no?
9: Sí, pues qué bueno. A mí me da mucho gusto. Qué bueno. Todas y todas son bienvenidos. Y yo siempre les digo, el proceso ni siquiera ha arrancado. Uh-huh. Lo principal, lo que desde la dirigencia estatal se le pide a las y los compañeros que aspiren, es que tengan el respaldo de la ciudadanía. Uh-huh. Luego empiezan con que si eres panista, si no eres panista, y que si el ciudadano, todos son bienvenidos, incluso quienes no son panistas. La ciudadanía los esperamos con las puertas y los brazos abiertos porque queremos liderazgos con un reconocimiento social. Y justamente en este momento tan interesante en el que la historia nos está colocando de nueva cuenta, pues con más ganas, no podemos encerrarnos en el PAN y decir, de aquí tiene que salir todo. No, qué bueno, todos los panistas tienen posibilidad. ¿Qué les pedimos? Ser los mejores. ¿Y cómo lo sabemos? Cuando la gente nos dice, fulanito, sutanito, mira, no para, es el más trabajador, todo resuelve, todo atiende, 24/7, todo terreno, anda en la colonia tocando puertas. Porque además nosotros tenemos nuestro propio programa y estrategia de tocar puertas y de andar en las colonias y andar visitando a la gente. Y eso es muy importante para quien aspire.
8: Y en todo este candidatos de aquí, de allá y de acullá, ¿Daniela Álvarez podría quedar acomodada como candidata de algo?
9: No, bueno, es que mira, siempre me quieren llevar a esos temas porque soy muy polémica, muy mediática, siempre salgo a posicionar temas, a defender y demás. Y yo creo que ahí se puede generar esa confusión. Pero lo que yo intento es que mi voz tenga una potencia suficiente para que la gente se entere de lo que el PAN está pensando, haciendo y hacia dónde nos dirigimos. Yo no tengo mayor interés que darle a los chihuahuenses y contribuir para que el estado de Chihuahua siga teniendo los mejores gobiernos. Esa es la única intención que yo tengo y le dedico mi vida completa al partido. Intento hacerlo lo mejor que puedo y con mucha pasión, porque además me ha gustado mucho ser la presidenta del PAN en el estado y no tengo más intención que esa.
8: Y si sales bien rankeada en alguna encuesta, decir,
9: pues es que
8: diputada federal en Juárez, ahí candidata donde, alcaldesa o
9: ahí
8: algo.
9: Ahí es donde se genera esa confusión, pero pues imagínate, no puedo decir, ah, no, ya no voy a hablar porque luego me quieren llevar.
8: No, yo entiendo.
9: Yo hago mi trabajo y gracias a la gente pues que opina bien, que opina bonito, que me conoce, que me sigue, yo me siento halagada pues con esos comentarios, pero ahorita estamos concentrados porque tenemos demasiado trabajo.
8: Se entiende que tienen mucho trabajo. Muchas gracias, Daniela.
9: No, hombre, gracias a ti. Estamos a la orden y ahí te voy actualizando con todos los temas que están por venir.
8: Por favor, porque ya se nos va a reuniones allá con el Comité Nacional, ¿no? Sí, de primer nivel va a andar Daniela Álvarez. Muchas gracias a Daniela Álvarez.
9: Muchas gracias.
8: La presidenta del Partido de Acción Nacional del Estado de Chihuahua. Y gracias a usted por habernos escuchado y visto. Lo esperamos, ya lo sabe, mañana en punto de las 8 de la mañana. En las cápsulas de cada hora le actualizamos la información. La gobernadora anda precisamente dando entrevistas ahí en México. Vamos a tener algunas de las declaraciones que ha dado. Y está también asuntos que se han estado moviendo en la mañanera. Ya sabe, lo que actualizamos todas las mañanas aquí en nuestras cápsulas. Buen día, hasta mañana.
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9: La diputada federal por el Partido Acción Nacional, Manque Granados, lanzó un mensaje en contra de Morena y respaldó a la gobernadora Maru Campos. Esto al advertir, aquí no van a entrar. Ello durante un posicionamiento en el cual criticó las movilizaciones del partido Guinda y cuestionó el uso de recursos públicos. Lo anterior, en el marco de la conferencia de prensa encabezada por la presidenta del PAN estatal, Daniela Álvarez, que estuvo acompañada por las y los diputados locales y federales del Partido Acción Nacional en Chihuahua.
10: Aquí en Chihuahua, el Instituto Mexicano del Seguro Social, 25 mil millones de pesos al año. ¿Y cómo se lo regresan? ¿Con marchas? ¿Con marchas incoherentes? ¿Por qué no se van a Sinaloa a hacer una marcha? Se lo dijeron aquí en Chihuahua a López Beltrán y a la presidenta del partido. Aquí no van a entrar, aquí no van a lugar aquí.
11: De nueva cuenta, el gobierno federal presenta un informe detallado de cómo se ha realizado la investigación sobre el narcolaboratorio de Chihuahua y sobre todo de los hechos posteriores al aseguramiento de estas instalaciones y el accidente en el que fallecieron 4 personas, 2 de ellos agentes de los Estados Unidos. Así las cosas, parece que la instrucción que tiene la fiscalía es seguir dándole vuelo a todo lo que se descubre en esta investigación, con el fin probablemente de distraer sobre lo que pasó en Sinaloa y, claro, el tema de los narcopolíticos. Sin embargo, parece que el tema Chihuahua se va enfriando para la opinión pública, mientras que el tema de los narcopolíticos continúa más encendido que nunca.
12: Anunciaron la primera edición del Campeonato Estatal de Aguas Abiertas. Será el próximo 28 de junio del 2026 en la presa Las Vírgenes Francisco y Madero, en el municipio de Rosales, Chihuahua. Se llevó a cabo la rueda de prensa encabezada por la directiva de la Asociación Chihuahuense de Salvamento y Rescate Acuático y la Asociación Chihuahuense de Deportes Acuáticos de Aguas Abiertas, en las personas de Sara Lucía Morales y Jesús Beltrán López, así como de Mario Reza, capacitador de la Asociación de Salvamento. Las distancias a participar van desde los 500 metros hasta la de los 5.000 metros con un costo de inscripción de 750 pesos y en la premiación se entregarán medallas y placas. Para mayores informes hay que comunicarse al 614-371-9922.
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10 de la mañana con 6 minutos en la ciudad de Chihuahua. Muy buenos días, ¿cómo te encuentras el día de hoy? Miércoles 20 de mayo. Yo espero que estés muy bien y que estés preparado para tu dosis diaria de All the Hits, All the Prices, aquí en el Lobo 106.1. Yo soy Unify, vamos a estar en sintonía desde ya que son las 10 hasta las 12 de la tarde. Así que platícame qué es lo que quieres escuchar, ya que estamos en miércoles de bloques 2x1 todo el día aquí en el Lobo. Y acabamos de escuchar a Bruno Mars con I Just Might y The Lazy Song, y obviamente quiero también tener tus sugerencias a WhatsApp 614-161-074. Platícame qué es lo que deseas. Vamos a ver qué cabe aquí en la playlist el día de hoy y lo añadimos para disfrutar de este miércoles, de este ombligo de semana, como es debido aquí en el Lobo 106.1. De momento, ¿qué te parece si nos vamos con más y mejor música? Viene algo de Duran Duran. Esto se llama Come Undone, aquí en el Lobo 106.1.

Durán Durán con Hungry Like a Wolf aquí en el Lobo 106.1. Continuamos con más y mejor música en este miércoles de bloques y viene The Black Eyed Peas. Y eso es I Got a Feeling aquí en el Lobo 106.1.

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Y aquí estuvo Summer con Back to Friends y justo antes con 12 to 12. Y continuamos con más en este miércoles de bloques. Viene algo de tus peticiones al WhatsApp 614-161-074. Viene Air Supply con Just As I Am aquí en El Lobo 106.1.

Blackpink con Jump aquí en el Lobo 106.1. 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

0: Si te gusta alguno de estos artistas, vaya, que no tienes excusa. Todo es completamente gratuito, hermano, así que hay que aprovechar la oportunidad, ¿o no? Vámonos a una hora más de All the Hits, All the Prices, y volvemos con algo de Olivia Dean. Más y mejor música en este miércoles de bloques, Man I Need, aquí en El Lobo 106.1, junto a Johnny Five.
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2: La presidenta Claudia Sheinbaum Pardo cuestionó el uso del escudo del Departamento de Policía de Nueva York, el New York Police Department, en patrullas oficiales de la ciudad de Chihuahua. Ello tras la difusión de imágenes en redes sociales que generaron polémica a nivel nacional. Durante su conferencia matutina y a pregunta expresa de un periodista, quien le mostró las patrullas desde su tableta electrónica con el escudo de la policía estadounidense a un lado del de la Policía Municipal de Chihuahua. La mandataria federal afirmó que este tipo de decisiones reflejan una visión que privilegia a lo extranjero sobre lo nacional.
3: Miren, es esta visión del pasado, que es así, de que lo mejor es lo que viene de fuera. Pero de ahí a que le pongas el sello de otra ciudad, que no es tu ciudad, pues es que quieren simularse, la verdad. Yo prefiero Chihuahua que Nueva York, pero no sé si el alcalde de Chihuahua también. A lo mejor no. ¿Por qué? Pues porque ahí están las raíces de las y los mexicanos.
2: La gobernadora de Chihuahua, María Eugenia Campos Galván, afirmó este miércoles que no dará un paso atrás ante el proceso de juicio político que impulsa Morena en su contra, asegurando que continuará al frente del gobierno estatal sin importar las presiones que enfrente desde el ámbito federal. Yo soy una mujer de una sola pieza. Nací para esto y moriré para esto, lo declaró en entrevista. La mandataria estatal descartó tener algún citatorio o invitación de la Fiscalía General de la República, indicando que tampoco tiene la intención de abandonar el cargo a pesar de la ofensiva política que enfrenta. El proyecto Perfect Day de la empresa Royal Caribbean, que se tenía planeado realizar en playas de Mahahual, no fue autorizado por la Secretaría de Medio Ambiente y Recursos Naturales. Me permito informar que no se va a aprobar el proyecto Perfect Day de Royal Caribbean. Sabemos que la empresa está también buscando desistirse de este proyecto. Sin embargo, nosotros como Semarnat no lo vamos a aprobar. Así lo declaró este martes la titular de la dependencia federal, Alicia Bárcena Ibarra. La funcionaria indicó que este proyecto no fue avalado por autoridades ambientales, porque dijo pretendía construirse sobre uno de los arrecifes más grandes del mundo.
4: Olimpiada Nacional CONADE 2026, ahí Chihuahua avanza ya como séptimo general. Acumula 109 medallas con 35 de oro, 36 de plata y 38 de bronce. Jalisco encabeza el medallero con más de 600. Hasta este fin de semana, la delegación de Jalisco tenía un acumulado de 601 medallas, 251 de oro. Para beneplácito del deporte chihuahuense, se han superado las expectativas en lo que al número de medallas se refiere. Así que, a mejorar su posición en el cuadro general, Chihuahua ha avanzado hasta el momento del noveno al séptimo lugar con 35 medallas de oro, 36 de plata y 38 de bronce.
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Olivia Dean con So Easy aquí en El Lobo 106.1. Continuamos con más y mejor música en este miércoles de bloques. Viene Oasis y esto es Stand By Me.

0: Stop Crying Your Heart Out, Oasis, aquí en El Lobo 106.1. Continuamos con más y mejor música en este miércoles de bloques y vamos a volver con un doble de Miles Smith, comenzando por Drive Safe. Y además, para comentarte que puedes comunicarte a través de WhatsApp 614-161-074, solicitar el doble que tú desees escuchar para este gran miércoles que tenemos todavía aquí pendiente en El Lobo 106.1. De momento, vámonos con Miles Smith, Drive Safe, a continuación.
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Miles Smith con Stargazing aquí en el Lobo 106.1. Continuamos con más y mejor música y viene un doble de Green Day. Comenzando con esto que se llama Warning aquí en el Lobo 106.1.

0: Green Day con Wake Me Up When September Ends aquí en el Lobo 106.1. Continuamos con más y mejor música y vamos a volver con algo de The Go-Go's llamado Head Over Heels. Y antes de ello, me encantaría preguntarte algo. ¿Ya nos sigues en nuestras redes sociales? 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Así que ya lo dejo, el Lobo 106.1 en todas nuestras redes sociales. Vámonos con The Go-Go's Head Over Heels aquí en el Lobo 106.1.
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0: Lips Are Sealed, The Go-Go's, aquí en El Lobo 106.1. Y continuamos con algo que tengo por acá, que tengo que comentarte. Y es que, Chihuahua, debes prepararte para este jueves 21 de mayo, porque el gobierno municipal, a través del Instituto de Cultura, trae a Referencia Norte, un festival completamente gratuito para todas y todos ustedes. En el Teatro de la Ciudad, a las 11 de la mañana, el creador de contenido, Alan Por el Mundo, llega en persona con su conferencia, El Poder de los Viajes. Y por la tarde, en punto de las 5, prepárense para Danny Cass, La Garfield, Little Jesus y Los Claxon en el Palomar. Todos en un mismo festival, sin costo, así que no tienes pretexto. Solo tienes que llegar temprano porque ya sabes que los lugares son limitados. Referencia Norte este 21 de mayo por el gobierno municipal de Chihuahua. Así que ya sabes, si quieres disfrutar de un espectáculo este jueves, vas a tener uno bastante apacible y además gratuito. Así que mejor, ¿no? Y ya son las 11:54, lo que significa que Johnny Five se tiene que retirar por el día de hoy. Pero quédate porque vas a seguir disfrutando de All the Hits, All the Prices, porque ya viene Charlie contigo para continuar con más aquí en El Lobo 106.1. Tú y yo ya nos escuchamos mañana a las 10 de la mañana, así que excelente miércoles. Sigue disfrutando y estando en sintonía aquí en El Lobo 106.1. Johnny Five is out.
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1: El reporte de la CONAFOR de la noche de este martes da cuenta en el país de 54 incendios activos y 14 liquidados. En el estado de Chihuahua se reportaron 8 incendios forestales, 6 activos y 1 liquidado. El mayor de estos siniestros se ubica en el ejido Catedral y sus anexos del municipio de Guadalupe y Calvo, teniendo una extensión preliminar de 204 hectáreas y que tuvo su inicio el domingo. Se indicó que dicho incendio tiene un control de un 60% y su liquidación es del 50%. Se indicó que el resto de los incendios activos tienen lugar en Guadalupe y Calvo, Huachochi, Madera, Temozachic, Valleza y Ocampo, uno por cada municipio. La CONAFOR indicó que en conjunto los incendios activos afectan aproximadamente 474 hectáreas, siendo atendidos por 183 combatientes. El alcalde de Chihuahua, Marco Antonio Bonilla Mendoza, respondió de forma contundente a los señalamientos emitidos en la conferencia matutina de la presidenta Claudia Sheinbaum Pardo, ello con respecto a las calcomanías de la policía de Nueva York en las patrullas municipales. En ese sentido, Marco Bonilla lamentó la mala información que se hace llegar a la mandataria federal, aclarando que la leyenda Corporaciones Hermanas responde a un convenio formal de capacitación y colaboración, el cual no fue un acto improvisado, sino un proceso impulsado y respaldado por el propio gobierno federal, ello a través de la Secretaría de Relaciones Exteriores.
2: Particularmente la de Nueva York, este convenio de hermanamiento que hicimos entre corporaciones, aquí no somos ciudades hermanas, sino son corporaciones hermanas, que es lo que dicen las calcomanías justamente que están instaladas desde que completamos este gran convenio, impulsado por el Consulado de México en Nueva York, ¿verdad? Eso es importante decirlo. Si yo estoy sometiéndome totalmente a la decisión, ¿verdad? Y al apoyo e impulso que da el gobierno federal a las acciones que nosotros estamos haciendo. Repito, el cónsul que lo impulsó es Jorge Islas, que fue el cónsul hasta hace un año de México en Nueva York, y puesto pues por el presidente Andrés Manuel López Obrador, y lo ratificado por la presidenta un año prácticamente.
1: Transportistas y agricultores de todo el país que se dirigen a la Ciudad de México para participar en la marcha multitudinaria, en la cual exigirán a la presidenta Claudia Sheinbaum escuche sus demandas. Denunciaron que están siendo asediados por policías de la Ciudad de México. El Frente Nacional para el Rescate del Campo Mexicano denunció el despliegue de retenes tácticos que están ubicados en los accesos a la Ciudad de México, indicando que estas acciones represivas buscan estrangular la circulación, encapsular a los contingentes y así impedir el avance de nuestra marcha pacífica. Así lo expresaron.
3: El estelar intermedialista dominicano jugará béisbol de invierno en México por primera vez en su carrera, dejando atrás a su equipo de Lidom. En uno de los movimientos más sorpresivos de cara al béisbol de invierno, Robinson Cano, ex capitán de las Estrellas Orientales de la Liga de Béisbol Profesional de la República Dominicana y ex Grandes Ligas, triunfador, ha decidido no jugar pelota invernal en su país y sí en México, donde formará parte del equipo de los Tomateros de Culiacán en la organización de la Liga Arco Mexicana del Pacífico. ¡Una noticia bomba! Tomateros de Culiacán anuncian la contratación de Robinson Cano.
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Heroin, escuchamos a Maroon 5 a través de Lobo 106.1 y también el doble que vino con Makes Me Wonder. ¿Cómo están, gente? Bienvenidos todos aquí a través de Lobo 106.1 para continuar en el día de los dobles, dos canciones de cada artista en este que es el estupendo miércoles en donde festejamos, celebramos al doble, pero sobre todo... Pues tú colaboras, tú contribuyes, porque aquí de lo que se trata es de que tú me vayas diciendo qué es lo que quieres escuchar, o cuál artista, cuál banda, cuál cantante, o solamente si tienes una canción, también puede ser factible que me digas cuál es esa que vas a proponer y a disfrutar de la música en esa tarde. Oigan, ¿qué tal el clima, eh? Se puso a gusto el día de hoy, pues amanecimos con cierto nublado en la ciudad, pero ha ido descendiendo temperatura y ya lloviendo en gran parte de la ciudad, así que saludos a todos, ya sabes, aquí retiradamente nos llueve y disfrutar ese día como tal, creo que es bastante confortable. ¿Qué opinas? Platícamelo en el 614-106-1074. Los Rolling Stones ahora, Waiting on a Friend. ¿Qué tal, Charlie, contigo?

0: No te vayas, porque volviendo después de haber escuchado esto de lo nuevo de los Stones, viene algo de Sia aquí en este miércoles de bloques.
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Bucle. Esa canción que hizo en colaboración con Diplo y con The Weeknd. Esto es Elastic Heart aquí en el Lobo 106.1. Y estamos en bloques. Dos por uno y complementando Chandelier, desde luego.

Eso se llama Undressed. Aquí estuvo Summer con más y mejor música. Estamos con el doble, complementando con el demoledor de hogares, Homebreaker. Y estás en el Lobo 106.1. Venga.

0: Eso se llama Home Wrecker. Aquí en Somos Humber, que a través del Lobo 106.1 sigo con más y mejor música. Hoy son las 12:37. Gran saludo para toda la gente que está comunicándose, toda la banda que está en sintonía. Hombre, pues hay buenísimas canciones por acá en lista. Y claro que voy a estar comentándote y obviamente complaciéndote. Me dicen por acá en un mensaje, buena y lluviosa tarde de miércoles, dice, saludando y proponiendo algo de Aerosmith, algo así como Fly Away From Here. Fíjate que eso me parece, dice, o alguna otra rolita más de ellos para complementar. Sí, desde luego que va otra más de Aerosmith. Ahorita le damos random porque nomás me estás proponiendo esta. Dice, saludos de Manny acá de la Rosario, excelente tarde para el buen Adrián Reza, que está echando más mecánica que nunca hoy. Hombre, pues con el clima, yo creo que se prestó bastante bien. También regreso entonces con Aerosmith. Y luego me están pidiendo algo de Niall Horan. Vamos con un doble de Niall y Aerosmith enseguida. Aquí en El Lobo, venga. 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

con Slow Hands, que a través de Lobo 106.1 todos los hits, todos los premios. Viene la más nueva de Niall Horan, también de los integrantes alguna vez de One Direction. De su nuevo álbum se llama Dinner Party 2x1, aquí en el Lobo 106.1.

Eso es Fly Away From Here. Aquí escuchamos algo de Aerosmith. Aquí en el miércoles de 2x1. Aquí está la banda de Boston y el doble que estaban indicando. Tell Me What It Takes. Otra de las grandes de la banda allá de Pump. Estamos en el miércoles.

0: hemos oído Tell Me What It Takes, What It Takes a Aerosmith. Y aquí estuvo a través de este miércoles de dobles en el Lobo 106.1. 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Oye, regreso con más aquí en este miércoles de 2x1. Y volviendo, me voy con más. Incluyo algo de Freya Sky, que es una de las nuevas chicas. La están pidiendo bastante. No te la pierdas con sus dos enseguida.
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7: El secretario de Desarrollo Rural, Mauro Parada Muñoz, dio a conocer que durante el presente año las temperaturas en la entidad han sido menos intensas en comparación con periodos anteriores, una condición climática que ha beneficiado de forma directa a los productores agrícolas de la entidad. El funcionario indicó que hasta mediados de este mes de mayo, el comportamiento del clima ha permitido que los diferentes cultivos se lleven a cabo con un menor nivel de estrés hídrico y térmico, lo cual se traduce en un importante alivio para los agricultores chihuahuenses tras los intensos ciclos de sequía previos.
8: Afortunadamente este año no hemos tenido la cantidad de calor que algunos otros años. Apenas ahorita vamos a empezar en este mes de mayo, pero estamos a mediados ya. Eso se ha visto reflejado, en buenos términos, digamos, para los agricultores que no han tenido tanto estrés sus plantíos, digamos, pero también en el tema de los incendios ha sido una muy buena noticia en el tema de no tener tanto calor. ¿A qué me refiero? Que ya en junio podríamos estar esperando algunas de las primeras lluvias, entonces esperemos que este año se comporte un poco más similar al año anterior, en donde sí tuvimos algunas lluvias tempranas.
9: La CONAFORT y la Secretaría de Desarrollo Rural han coincidido en que este año se han presentado menos incendios forestales. La situación ha sido mucho más controlable debido a que, a pesar de la sequía, las temperaturas no han sido tan elevadas como en el 2025, y esto, junto con algunas lluvias ligeras, ha dado la oportunidad de que no se presenten incendios en grandes áreas, sobre todo donde hay masa forestal. Así que el 2026 podría ser un mucho mejor año en este sentido, sobre todo si las lluvias llegan de forma temprana a partir de las primeras semanas de junio.
10: Chihuahua será por segunda ocasión albergue del Tazón México, luego de haber sido sede del 2023, cuando Caudillos de Chihuahua y los Diros de Saltillo disputaron el campeonato de la Liga de Fútbol Americano ante una afición que llenó el estadio y vivió una noche histórica para el deporte profesional en el estado. 18,000 espectadores reunidos en aquella ocasión.
11: La NFA escoge a una ciudad entregada al fútbol americano, donde se vive desde jóvenes, desde niños, donde se recupera el escenario, como ya lo dijo nuestro amigo Tomás, universitario, donde tiene una característica el equipo local, que es Caudillos, que está conectado con el sueño de los universitarios. No nomás tenemos ahí un parche, quienes juegan en el fútbol americano, quienes tienen el jersey de fútbol americano de la universidad, no nomás tienen ese parche de Caudillos, sino tienen la identidad y el sueño de crecer.
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0: Fraser Sky. Esto se llama Golden Boy. Y escuchamos Silent Treatment, dos de las canciones. Obviamente Silent Treatment muy indicada. Aquí a través del Lobo 106.1. 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Oye, vámonos con más. ¿Qué te parece si escuchamos algo de lo que me están pidiendo por acá? Es más, incluso me dicen: ¿qué tal, Charlie? Buena tarde. Con motivo de la lluvia que estamos recibiendo, ¿qué te parece Eddie Rabbit con I Love a Rainy Night? Aunque es de día. Saludos, abrazo. Oh, igualmente. Y vamos a combinar con otra de las canciones de la discografía de Eddie Rabbit. ¿Qué opinan? Primero, I Love a Rainy Night.
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0: Eddie Rabbit con Step by Step, complementando ese doble junto con I Love a Rainy Night. Pues buena idea, entre las peticiones que me están llegando, buenas sugerencias para este miércoles de doble. Siempre formamos estupendas playlists en lo que son los miércoles mitad de semana. Y es que funcionan así, dos canciones de cada artista. 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Te esperamos en Laderas del Rejón, que vamos a estar, por cierto, en vivo ese fin de semana por ahí. 1:20 en el Lobo 106.1 y regreso con más.
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El mood musical del día está guiado por lo nublado y lo lluvioso de este miércoles. Dice Adriana, por favor, ¿puedes agregar también a David con Begging, justo a la que escuchamos ya, y Born with a Broken Heart? Ok, Adriana, buen punto. ¿Qué les parece si seguimos con más? A ver, ¿tú qué más propones? 614-106-1074, ve diciéndomelo. Sigo con más en este miércoles de bloques. ¿Qué tal, Charlie, contigo?

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algo de Trend Special. Oye, saludos. Ahí Robert, que se está comunicando también, está manifestándose. Buenas peticiones el día de hoy. Aquí en este miércoles de dobles, dos canciones de cada artista. ¿Tú tienes alguna sugerencia? ¿Me puedes decir cuál artista, banda, cantante, etcétera? Y formulamos un doble. Mándame tus WhatsApps: 614-106-1074. Es a second chance.

0: Es buen doble, ese 30th Special, con eso que se llama Second Chance. Y antes oímos otra más de la banda Somebody Like You. Estoy aquí en el WhatsApp revisando aquí algunos comentarios, algunas peticiones. Algo de las movidas de Roxette me están pidiendo. Órale, sí, me parece que podemos darle random aquí a las upbeats de Roxette. Vamos a mandar un doble. Déjame ver quién más anda por acá. Aquí te voy a ir mencionando quién más sigue pidiendo algunas de estas buenas selecciones. Me puedes decir tu artista, así como me decían aquí de Roxette, o bien las dos canciones, siempre y cuando sean del mismo intérprete, o bien, ¿sabes qué? También funcionaría que me dijeras alguna canción y aquí, random en el sistema, podemos obviamente escuchar otra más. Aquí le damos seguimiento a el doble, porque hoy son dos canciones de cada artista. 19 por llegar a las 2 de la tarde.
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Joyride, Roxette. Somos el doble de los de Suecia. Marie Fredriksson, estupenda voz. Yeah, Pearl Jessel. Yeah. Y Pearl Jessel sigue ahora llevando lo que es Roxette The Tour. Tiene una cantante que está haciendo las vocales de Marie, de toda esa herencia musical. Por ahí ya están The Tour. Complementando.

aquí estuvo Blondie, aquí a través del Lobo 106.1, más y mejor música, ahora con Blondie complementando. Sos María en ese miércoles de dobles.

0: Los dobles en ese miércoles. Sí, eso es María con Blondie. Buenos saludos a toda la banda que está en sintonía. Aquí me pedían ese doble con Call Me. Claro que sí. Y dice por acá, ¿me pueden poner algo de The Killers? Child of the Night is Somebody Like You. Claro que sí, sí la mando. Por acá también me estaban encargando algo de Sixpence and the Richer, que va a Doc con el clima, si se puede. Claro, claro que se puede. Ahorita lo mando. Y mucho más en camino aquí en el Lobo 106.1. Quédate en sintonía ya sobre las 2 de la tarde. Quédate en los dobles, miércoles de 2x1. Ariana viene más adelante y yo regreso después de las 7 en este nublado miércoles en la mitad de la semana. ¿Cómo la pasas? No te desconectes.
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8: El senador por Chihuahua, Juan Carlos Loera de la Rosa, dio a conocer que interpondrá una denuncia que engloba varios delitos ante la Fiscalía General de la República en contra de quien resulte responsable por el bloqueo de las redes carreteras de la entidad, así como por el presunto uso de recursos e infraestructura pública para obstaculizar el libre tránsito y la libertad de expresión de la ciudadanía. Y es que, de acuerdo con las declaraciones del legislador originario de Ciudad Juárez, estas acciones tuvieron como objetivo principal impedir que miles de simpatizantes e integrantes del partido Morena se trasladaran desde diversos municipios del estado para participar en esa marcha.
9: Presentaré una denuncia ante la Fiscalía General de la República en contra de quienes resulten responsables por esos hechos. Pero tenemos nombres muy concretos, como Mario Mata, es uno de ellos, el secretario general de gobierno, Santiago de la Peña, Marco Bonilla, que aquí en la ciudad de Chihuahua también, de manera inverosímil, empezaron a pintar las calles por varios lugares para ahorcar, para estrangular el tránsito de personas.
10: Y ahora, las buenas noticias de hoy.
11: Desarrollan un análisis de sangre que sería capaz de detectar el cáncer de páncreas, uno de los más letales y cuyo diagnóstico temprano resulta muy difícil de conseguir. En el futuro, se podría usar la prueba como una herramienta de intervención temprana que permita opciones de tratamiento más efectivas. Un paso crucial para mejorar las tasas de supervivencia y la calidad de vida de los pacientes. Esperamos validar estas proteínas y demostrar que pueden usarse para detectar de manera confiable el cáncer de páncreas temprano. Esto nos permitirá crear la primera prueba de diagnóstico para identificar pacientes que tienen cáncer de páncreas en etapas tempranas, algo que lamentablemente no existe en el momento.
12: La delegación de Chihuahua tuvo un destacado cierre en la primera etapa del atletismo de la Olimpiada Nacional CONADE 2026, al conquistar una medalla de oro y 4 preseas de bronce en las competencias celebradas en la pista del CODE Revolución en Guadalajara, Jalisco. La actuación más sobresaliente llegó en la prueba de relevo de 4x400 metros sub-18, donde el equipo integrado por Ernesto Chavira, Jacobo Córdoba, Edwin Maldonado y Roberto Madrid se proclamó campeón nacional, además de imponer un nuevo récord. Con tiempo de 3:14.92, en las pruebas individuales, Edwin Maldonado también subió al podio al obtener la medalla de bronce en los 800 metros planos, tras registrar un tiempo de 1:52 y 26 minutos.
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2: El comisario de la Dirección de Seguridad Pública Municipal de Chihuahua, Julio César Salas González, dio a conocer los avances en materia de seguridad. Salas González indicó que en comparación con el mismo periodo de enero a mayo del 2025, durante este 2026 se ha observado una disminución del delito de homicidio. De acuerdo con el comisario, al corte del 19 de mayo se contabilizan 13 homicidios en la capital del estado durante este mes, destacando que de enero a la misma fecha del 2025 se habían presentado 133 homicidios, mientras que en el mismo lapso de este 2026 la cifra se ubica en 113 casos.
3: Si te fijas, teníamos el año anterior 133 homicidios, hoy tenemos hasta la fecha 113 homicidios. Obviamente hay que seguirle dando todos los esfuerzos de todas las corporaciones, y vuelvo a aclarar, como siempre, no es una estrategia de Julio César, es una estrategia de todos los que conformamos la mesa. Entonces, esos son los números hasta el momento en el tema de homicidios en la capital.
2: El Congreso del Estado de Chihuahua reformó artículos de la Ley de Vialidad y Tránsito del Estado para así endurecer infracciones y catalogar diversas faltas. Para estas reformas participaron legisladoras panistas y el morenista Óscar Avitia. La diputada Yos Vega Vargas, presidenta de la Comisión de Obras, Servicios Públicos y Desarrollo y Movilidad Urbana, manifestó que catalogar como falta grave conducir 25 kilómetros por hora por encima del límite permitido obedece a que el exceso de velocidad representa un número importante en la causa de accidentes, indicando que también se multaría el participar en carreras o realizar maniobras peligrosas, al igual que efectuar intencionalmente emisiones por fricción de rodadura de neumáticos en automóviles en la vía pública. El secretario de Seguridad y Protección Ciudadana, Omar García Harfuch, reportó que como parte de la operación Enjambre en Morelos, elementos federales cumplimentaron 4 órdenes de aprehensión obtenidas por la Fiscalía Especializada en Materia de Delincuencia Organizada. Entre los detenidos destaca Agustín Toledano Amaro, presidente municipal de Atlatlaucan por la coalición PAN-PRI y PRD, al igual que Irving Sánchez Zavala, expresidente municipal panista de Tecapixtla. Y es que de acuerdo con el secretario de Seguridad, continúan las acciones para cumplimentar una orden de aprehensión en contra de Jesús Corona Damián, presidente municipal de Cuautla por la coalición PAN-PRI y el PRD.
4: Eliezer González, en el atletismo de CONADE, logró la presea de bronce en los 200 metros planos sub-18, con marca de 22 y 23 segundos. Mientras que Renata Enríquez se ubicó en el tercer puesto nacional en la prueba de impulso de bala sub-18, gracias a un lanzamiento de 13.55 metros. La primera etapa del atletismo de la Olimpiada Nacional CONADE 2026 comprendió las categorías sub-16 y sub-18, donde Chihuahua acumuló un total de 4 medallas de oro, 5 de plata y 11 de bronce.
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inicia esta tarde juntos aquí, Arián, en tu compañía a través del nuevo 106.1. Acabas de escuchar a Harry Styles en este miércoles de bloques. Harry Styles está dando inicio a esta tarde. El artista, de hecho, hay que resaltar, ya comenzó su gira Together, pero hay que decir que comenzó con una serie de críticas, no solo por el alto costo de los boletos, sino porque al parecer quienes ya asistieron a este primer show, pues se están quejando de la poca visibilidad que hay en algunas zonas del recinto, especialmente, imagínate, en áreas VIP que cuestan casi 15,000 pesos. Y bueno, mencionaron que efectivamente hay lugares en donde no alcanzas a ver bien, hubo muchas quejas. Imagínate, después de haber pagado tanto y no tener una buena experiencia. Y de hecho, el equipo de Harry Styles ya respondió a esto y dijo que, pues sí, van a hacer modificaciones en el recinto, pero que todo había sido con el objetivo de, pues, que la gente se pudiera mover, que pudiera estar en movimiento junto a Harry Styles, pero se dieron cuenta que sí hay algunos errores y que sí hay vista restringida, y van a trabajar en eso para que mejoren los próximos shows. ¿Qué opinas? Vamos a continuar con más. Ya está lista Katy Perry. Miércoles de bloques en el Lobo 106.1.

0: De escuchar un buen doble de Katy Perry en esta mitad de semana en el Voz 106.1. Vamos avanzando con esta tarde, también con la semanita, y precisamente te quiero mencionar que Laderas del Rejón te invita este viernes y sábado a conocer nuestra casa muestra con Rooftop. 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Vámonos con Bebe Rexha. Va a estar llegando con buen doble en New Religion y también con algo junto a David Guetta. ¿Tú qué quieres proponer? La vía de WhatsApp es el 614-106-1074. Tenemos toda una tarde por delante, así que necesito tus peticiones para planear juntos lo que vamos a escuchar a lo largo de las próximas horas. Esto es el Lobo 106.1.
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0: Otro doble para finalizar esta primera hora así de rápido. Llegará Justin Bieber con algo junto a Nicki Minaj, Beauty and a Beat, y también con Daisies. Estás en el nuevo 106.1.
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0: Son las 4 en punto. Yo sigo en tu compañía. Quédate. Estás en El Lobo 106.1.
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11: El secretario general de Gobierno, Santiago de la Peña, restó importancia a las amenazas de Morena de interponer denuncias penales, electorales y administrativas contra funcionarios estatales por presuntos bloqueos durante la marcha del pasado sábado. En ese sentido, Santiago de la Peña calificó las acusaciones como un intento de encontrar chivos expiatorios, de lo que consideró un bajo éxito en la movilización.
12: De las denuncias, bueno, pues está claramente el resultado que ellos esperaban o anunciaron de esta marcha que se hizo el fin de semana pasado, en donde se esperaban más de 200,000 personas. Y entiendo, según han consignado los medios de comunicación, que alcanzaron los 2,500 asistentes. Tiene que ver con un asunto interno del partido. Ellos sabrán a quién le tienen que dar una explicación por el bajo rendimiento, bajo desempeño de su trabajo como partido político.
11: Enrique Insunza Cázares mantiene intactos sus privilegios y prerrogativas en el Senado de la República. Ello a pesar de las acusaciones en Estados Unidos por sus presuntos vínculos con el cártel de Sinaloa, con una dieta mensual de 132.900 pesos y apoyo que maneja discrecionalmente de 200.000 pesos más. Ello por ser presidente de la Comisión de Estudios Legislativos. Originario de Badiraguato, cuna de los principales capos del narcotráfico en México, Enrique Insunza fue el principal operador en el Senado de la República de una reforma judicial impulsada por el entonces presidente Andrés Manuel López Obrador y que tuvo como propósito elegir por voto popular a ministros, magistrados y jueces en México. El presidente de Rusia, Vladimir Putin, abandonó China este miércoles tras cancelar la habitual rueda de prensa que suele ofrecer tras una visita al extranjero, ello ante la falta de resultados tangibles durante su estancia en el gigante asiático. Vladimir Putin y el líder chino Xi Jinping suscribieron una declaración conjunta en la que pidieron diálogo en Irán y condenaron los ataques de Estados Unidos e Israel. Además, presidieron la firma de otra veintena de acuerdos, pero Moscú no logró lo que había ido a buscar. Y es que hasta ahora sigue sin haber acuerdo para un incremento de las exportaciones de petróleo y gas con destino al gigante asiático.
13: La delegación estatal de Chihuahua volvió a brillar en el Taekwondo al conquistar una medalla de oro y 3 preseas de bronce durante el segundo día de combate celebrado en Tlaxcala en competencias de las categorías infantil y cadete. El gran protagonista de la jornada fue Leonardo Ferrer, quien se proclamó campeón nacional en la categoría de menos 30 kilogramos infantil varonil, demostrando talento y determinación. La emoción continuó con la destacada participación de Regina Arévalo, quien obtuvo bronce en la categoría de 42 kilogramos infantil, Jimena Mendívil, medallista de bronce en menos de 33 kilogramos cadete femenil, y Fernando Chaparro, quien también subió el podio con bronce en la división de más de 65 kilogramos cadete varonil.
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Son las 4:15 y esto fue un buen doble de Miles Smith. Escuchaste Gold, escuchaste también Say, y esto dio inicio a las 4:15 en este momento. ¿Qué tal estás? Un día diferente que nos sorprendió, o quizá no, tú dime. El día de ayer te comentaba que estaba este pronóstico de lluvias, de precisamente... Pues estas precipitaciones que hay que destacar en algunas partes de la ciudad. Es diferente, ¿no? Está lloviendo un poco más, en otras partes está tranquilo. Cuéntame dónde tú estás ubicado, cómo estás pasando el clima el día de hoy, porque estamos a 23 grados, fresco. Hacía falta después de los días de calor que habíamos vivido. ¿A poco no? Vamos a continuar con más música después de Miles Smith. Está llegando Michael Jackson en este miércoles de bloques en el Lobo 106.1.

0: Remember the time, escuchaste a Michael Jackson en el miércoles de bloques en el 106.1. Ha sido su película biográfica que ya se convirtió en el estreno más exitoso del año. Ya supera los 700 millones de dólares en recaudación global ya en su cuarta semana en cines. Espectacular, y es que era de esperarse. Era una película muy solicitada. Vamos a seguir con más en el miércoles de bloques, en esta tarde de dobles, solicitando más de tus sugerencias a través de las vías de comunicación 614-106-1074. Ahora, ¿qué te parece escuchar a Bruno Mars? Además, estará llegando doble de Imagine Dragons. Es parte de lo que ya estás haciendo llegar a través de esta vía de acceso. Yo soy Ariana, sigo en tu compañía y esto es El Lobo 106.1.
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la voz Imagine Dragons. Escuchemos Whatever It Takes. Lo escuchas en el 106.1.

0: Imagine Dragons al aire en el miércoles de bloques en el 106.1. Continuamos en este día lluvioso con más para tus oídos. Ya está lista Madison Beer y más de lo que estás dejando por acá en tus mensajitos vía WhatsApp. Pero no olvides que en redes sociales también estamos esperando tus peticiones. Encuéntranos en todas, como el Lobo 106.1. Ariana Locutora, espero tus sugerencias. Vamos a ir recolectando y aprovecha que es 2x1 en tu artista favorito. Estás en el Lobo 106.1.
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0: Pasan de las 5. Yo sigo en tu compañía. Regreso con más para tus oídos en este miércoles de bloques. En el Lobo 106.1.
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8: El encargado de despacho de la Fiscalía General del Estado, Francisco Sáenz Soto, informó que hay una investigación en torno al homicidio de los dos pilotos en la aeropista del Frisco en el municipio de San Francisco del Oro. Asimismo, indicó que tienen conocimiento que en el caso de uno de ellos existe un arraigo en la comunidad de Guadalupe y Calvo. Además, indicó que en dicha comunidad, en estos momentos hay una disputa entre el grupo de Sinaloa y el grupo de La Línea. Sin embargo, hasta el momento no se sabe qué grupo fue el responsable de este ataque.
9: Hay una investigación en torno al homicidio de ellos, ¿verdad? Que es la competencia de nosotros. Sin embargo, pues tenemos conocimiento de que en la región se ha dado disputas de manera ordinaria entre grupos de la delincuencia. Tenemos conocimiento de que hay una, en el caso de uno de ellos, hay un arraigo en la comunidad de Guadalupe y Calvo, y pues es una comunidad que ahorita trae una disputa entre el grupo de Sinaloa y el grupo de La Línea.
8: La gobernadora María Eugenia Campos Galván realizó una serie de entrevistas en programas de radio y televisión a nivel nacional con diferentes periodistas, dando a conocer su punto de vista sobre los hechos que se registraron hace un mes el 19 de abril, y además respecto a la marcha que realizó el partido Morena el pasado fin de semana. La gobernadora de Chihuahua rechazó que exista una negativa de hablar con la presidenta Claudia Sheinbaum Pardo, lo anterior luego de la polémica generada por un operativo en el municipio de Morelos, insistiendo en que ella no sabía que hubiera personal extranjero en territorio chihuahuense, agregando que ella no ordenó el bloqueo del que supuestamente fueron víctimas integrantes de Morena, asegurando que no dará un paso atrás ante el proceso de juicio político que impulsa a Morena en su contra, subrayando que continuará al frente del gobierno estatal sin importar las presiones que enfrente desde el ámbito federal. El expresidente Raúl Castro, indiscutible número 2 de la Revolución Cubana tras su hermano Fidel y máxima figura viva del sistema, fue imputado en Estados Unidos este miércoles por el controvertido derribo de 2 avionetas con 4 muertes hace 30 años, a pocos días de cumplir 95 años de edad, el próximo 3 de junio. La decisión ataca a una figura de máximo valor simbólico para la cúpula dirigente cubana, una persona con un complejo legado que atraviesa lo político, lo económico y lo social a un país en una crisis tan grave como estructural.
10: El estelar intermedialista dominicano jugará béisbol de invierno en México por primera vez en su carrera, dejando atrás a su equipo de Lidom. En uno de los movimientos más sorpresivos de cara al béisbol de invierno, Robinson Cano, ex capitán de las Estrellas Orientales de la Liga de Béisbol Profesional de la República Dominicana y ex Grandes Ligas triunfador, ha decidido no jugar pelota invernal en su país y sí en México, donde formará parte del equipo de los Tomateros de Culiacán en la organización de la Liga Arco Mexicana del Pacífico. Una noticia bomba. Tomateros de Culiacán anuncian la contratación de Robinson Cano.
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0: Amén.
1: Las 5:17, arrancando con Olivia Dean esta nueva hora. Sigo en tu compañía y vamos a continuar con más música, más de lo que tengo pendiente por acá en las vías de comunicación. 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Vámonos con Benson. Boom, Mystical Magical en el Lobo 106.1.

0: Continuamos con más música, con todos los hits y todos los premios. Más para esta mitad de semana. Por cierto, recordándote que Caifanes llega en concierto el viernes 10 de octubre en el gimnasio Manuel Bernardo Aguirre, para que consigas los boletos que ya están a la venta en supertaquilla.com.mx. Sigo en tu compañía y parte de lo que estás solicitando es Donna Summer. Dicen por favor un doble, ya está lista por acá. Además, Alex Warren también ya está preparado con Fever Dream y con Ordinary. El 614-106-1074 es el WhatsApp de cabina y tienes que aprovechar para sugerir tu buen doble en esta tarde en el Lobo 106.1.
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0: Seguimos con el buen ritmo, con más y mejor música. Esto fue Bad Girls. Qué buena canción. Bad Girls a cargo de Donna Summer, aquí en el Lobo 106.1. Excelente tema musical que fue parte de este doble de la artista. Lo escuchaste en esta mitad de semana. Y para seguir con más, ya está listo Teddy Swims. Además, a través de las redes sociales es que llega esta propuesta. Por favor, un doble de Santana. ¿Qué te parece Evil Ways? Pero también esto con Chad Kroeger, que es Into the Night. Me parece excelente. Muy buena para esta tarde. Vámonos con todo esto y más. Te recuerdo las vías de comunicación, redes sociales, el Lobo 106.1, el WhatsApp de cabina 614-106-1074. Sigamos disfrutando de este día lluvioso en el Lobo 106.1.
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0: The Door fue música de Three Swims y yo sigo en tu compañía en el Lobo 106.1. 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
2: El secretario de Comunicaciones y Obras Públicas del Estado, Jorge Chanes Peña, anunció de manera oficial que durante la primera quincena del próximo mes de junio darán inicio los trabajos preliminares para la construcción de los dos primeros puentes elevados, los cuales forman parte de un ambicioso paquete de 9 estructuras proyectadas para agilizar la movilidad urbana en la capital. El funcionario estatal detalló que estas primeras obras están actualmente en su proceso de licitación pública y que están estratégicamente diseñadas para desahogar el flujo vehicular en zonas de alto impacto industrial y habitacional, enfocándose de manera primordial en el sector que conecta hacia el aeropuerto local.
3: Estamos en el proceso de la licitación, conforme la ley lo establece. Estos dos puentes, que serían los primeros puentes importantes en la zona, digamos, sur, el lado del aeropuerto, le va a dar mucha fluidez en toda esa parte donde está ya un desarrollo industrial importante en la avenida Quinta Real y Pablo II. Son obras que vamos a meter al acelerador, queremos tener un avance muy importante al cierre en diciembre.
4: De los 6 puentes y